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0: Bienvenidos, bienvenidas a la emisión en español de RAE, Radiodifusión Argentina al Exterior. ¿Qué decirles? Argentina está más contenta que nunca luego del partido que vivimos ayer en el Mundial 2026 frente a Inglaterra. Está Guillermo Vega en la operación técnica, mi nombre es Juan Sixto, Buenos Aires, que es la parte de Argentina, la pequeña parte de Argentina en la que nos encontramos, está de festejos, claro, todo el país, en cada rincón de nuestro país hay un festejo por la albiceleste. Y no podemos hablar de otra cosa. Hoy, por supuesto, en el programa vamos a hablar del partido de ayer, pero también vamos a escuchar nuestro querido compañero y amigo Gabriel Chocolate Corona con su micro cambalache. Pero vamos a arrancar hablando de ayer, ¿no? Vamos a contextualizar un poco. ¿Por qué hay partidos que son apenas un juego al que todos queremos ganar? Y hay partidos que arrastran décadas de memoria, de relatos, de imágenes que han quedado grabadas en la historia del deporte mundial. El cruce entre Argentina e Inglaterra, bueno, pertenece a esa categoría, ¿no? Y ayer, en el estadio de Atlanta, en Estados Unidos, esa historia volvió a escribir un nuevo capítulo. Esta vez con un lugar en la final de la Copa del Mundo 2026. A ver, para comprender la dimensión de este encuentro, hay que mirar más allá del resultado. Argentina e Inglaterra construyeron una de las rivalidades más significativas de los mundiales. Ahí por detrás, claro, una guerra de Malvinas, claro. Cada enfrentamiento con Inglaterra, pasando por el recordado del 86, ha estado rodeado de expectativas, de cargas simbólicas y de una atención que trasciende las fronteras de ambos países. Ayer en Atlanta, la selección argentina llegó como campeona del mundo y defensora del título obtenida en Qatar 2022. El equipo dirigido por Lionel Scaloni había superado a Suiza en los cuartos de final y buscaba alcanzar su segunda final mundialista consecutiva. Del otro lado aparecía una Inglaterra renovada, con Thomas Tuchel como entrenador y una generación de futbolistas que combina experiencia y juventud. Una selección encabezada por Harry Kane y Jude Bellingham. El clima previo reflejó la magnitud del partido. Los medios de todo el mundo recordaron los antecedentes históricos entre ambas selecciones. En Argentina, como ha ocurrido durante décadas, el fútbol volvió a convertirse en un espacio de encuentro colectivo, de expectativas compartidas, de identidad cultural y, la verdad, hay que decirlo, de tintes políticos y patrióticos. No era solamente una semifinal, era también un nuevo episodio de una historia que el Mundial ha vuelto a poner en escena generación tras generación. Vamos a escuchar a Lionel Messi. Ayer salía del estadio y daba estas declaraciones.
1: Y nos dio esta alegría y la verdad que nos llena el corazón. Y vos como capitán también lo sabés porque así lo festejaste ese arrodillado, gritándolo. Nada, solamente gracias.
2: Nada, gracias. La verdad que, como dije recién, estamos orgullosos y felices de poder regalarle esta alegría a la gente. Sabemos que los mundiales para nosotros son especiales y nos olvidamos de todo lo mal que nos toca pasar, que hay gente que la pasa mal, como decís vos, que no tiene trabajo, que no llega al fin de mes, o que la vive peleando, es la vida nuestra, lo que nos tocó siempre. Y nada, que poder regalarle todo este tipo de alegría a ellos, poder estar en una final del mundo una vez más, de meter dos finales del mundo seguida. Hoy conseguimos algo impresionante, estar hasta el último día cada una vez más, jugar una final del mundo, meternos entre los mejores dos otra vez. Venimos siendo los mejores durante estos últimos 4 años y hoy volvemos a demostrar que nadie nos regaló nada y que todo lo que conseguimos es adentro de la cancha, y nos volvemos a meter entre los mejores, así que felices. Hoy sí, como decía recién, era un partido especial con Inglaterra, si bien era un partido de fútbol, hoy no podíamos perder. Creo que hoy era un partido donde, si bien este grupo no le debe nada...
1: Vos tampoco le debes nada a nadie, porque muchos decían, el partido que le falta a Leo, pero bueno, le debes nada a nadie, o sea, era una frutilla del poder de tu carrera, además. O sea, ya sos campeón del mundo, esto es de regalo.
2: Bueno, viste, pero nosotros los argentinos somos así, siempre queremos más, siempre pedimos más, y creo que si hoy hubiésemos perdido contra Inglaterra, hubiese habido gente que hubiese salido a decir alguna boludez, y no le dimos la chance. Tuvimos la suerte de ganarlo, de pasar esto también, con lo que significaba este partido, porque nosotros sabíamos que con fútbol éramos mejores que ellos, pero... Sí, pero viste, se juega muchas cosas cuando es un partido de esta magnitud y que pasan cosas de la historia, que pasa la historia en un partido sin traerlo a un partido de fútbol, pero bueno, no deja de ser especial por todo lo que significa y había que ganarlo.
1: Dijiste que están entre los cuatro mejores y siguen siendo los mejores. Se hablan muchas boludeces, creo, ¿no? De nuestra selección. Ahora justo jugamos contra España. Digo, ¿qué te genera eso vos?
2: No, la verdad que es especial jugar contra España. Creo que llegamos las dos mejores selecciones y que lo demostramos dentro de la cancha. Si estamos en las finales es porque fuimos los dos mejores, como nosotros veníamos de ser campeones del mundo y veníamos siendo los mejores durante estos últimos cuatro años. Duela quien le duele, digan lo que le digan, nosotros demostramos todo dentro de la cancha, que nadie nos regala nada, y hoy dimos una muestra más de eso. Y contra España es un partido especial porque es una selección que tiene grandísimos jugadores, a los cuales conozco a todos, me he enfrentado alguna vez o lo veo ahora en el Barcelona, el equipo el cual quiero mucho y lo sigo, y este plantel tiene varios jugadores del club. Y nada, que va a ser una final muy igualada porque ellos son una gran selección y nada, una final merecida por las dos selecciones.
1: Te quiero agregar algo, pero antes te voy a decir, ¿cómo cantaste el himno? Nos emocionó todo verte en la pantalla ahí y gritarlo, porque lo gritamos todos.
2: Yo creo que sí, que se vio algo especial ahí porque empezamos a escuchar mucho de la gente de ellos, claro, ¿no? Sí. Y creo que sentimos que la gente lo estaba cantando de manera especial y nos fuimos contagiando entre nosotros uno a otro y como decía antes, ¿no? Si bien sabíamos que era un partido de fútbol, a veces son difíciles de controlar las emociones y nos pasó que lo vimos de esa manera y lo jugamos así también, con la gana de no querer perder y ganar.
1: La canción dice por Malvinas, por el Diego y por la última de Leo. Ayer el banderazo, un hincha me regaló la del Diego del 86, y yo sé que tenés un museo, y qué mejor regalo para vos ahora, esta, la del Diego del 86, para vos después de ganar la Inglaterra también 2-1, con el número plateado y todo, te la quiero regalar, Leo.
2: Nah, muchas gracias, la verdad que sí, que fue hermoso, y seguramente el Diego de arriba lo está disfrutando muchísimo, porque para él hoy era un día muy especial, y poder regalarle esta alegría a él, que lo viva como quiera desde ahí arriba y que lo disfrute porque es un regalo para él también.

0: Ayer, cuando el árbitro dio la orden de comenzar, el partido respondió a todo lo que se esperaba de una semifinal mundialista. Fue intenso, disputado, estratégico y cambiante. Durante buena parte del encuentro, Inglaterra consiguió neutralizar a una Argentina que buscaba hacer pie a través de la posesión y de la experiencia de sus referentes. Los ingleses mostraron orden táctico y lograron ponerse en ventaja a los 55 minutos con un gol de Anthony Gordon. A partir de ese momento, el partido pareció inclinarse hacia el conjunto europeo. Sin embargo, el fútbol tiene esa particularidad que lo distingue de otros deportes. La historia nunca termina hasta el último silbato. Y Argentina, claro, hace juego con eso. Argentina volvió a demostrar una capacidad de reacción que ha sido una de las características más destacadas del ciclo de Lionel Scaloni y sobre todo de este Mundial. Los últimos minutos fueron decisivos. A los 85 minutos, Enzo Fernández marcó el empate y cambió por completo el estado de ánimo de todos los argentinos, de la cancha y de cada rincón de nuestro territorio. El equipo argentino creció, ganó en confianza y se lanzó en búsqueda de la victoria. Ya en tiempo de descuento, una acción generada por Lionel Messi terminó con un cabezazo goleador de Lautaro Martínez para establecer el 2-1 definitivo. Más allá de los goles, el partido dejó una enseñanza sobre el valor de la paciencia y las convicciones, ¿no? Para cada uno de nosotros y de nosotras. Cuando el reloj parecía jugar a favor de Inglaterra, Argentina encontró los recursos futbolísticos y emocionales para modificar el desenlace. Esa capacidad para competir hasta el final ha sido uno de los sellos de este equipo a lo largo de los últimos años y explica en parte por qué logró regresar a una nueva final del mundo. Lionel Scaloni habló en conferencia de prensa y decía esto.
1: Que lo disfruten. A mí ya me pareció bárbaro que disfruten entrar en una semifinal, así que me parece bárbaro que disfruten estar en una final. Que le agradezcan a los jugadores, porque este grupo es difícil de explicarlo con palabras. Se me quiebra la voz, sinceramente, porque es una demostración de un montón de cosas, de grupo, de hermandad, de no dar una por perdida, de luchar hasta el final. Después de esto, sinceramente, vamos a ir a ganar la final, vamos a intentar ganarla, pero ¿qué más tiene que hacer este equipo para que... Yo sé que lo reconocen, pero estos chicos a mí me han emocionado. No tengo muchas más cosas para decir. Es todo gracias a ellos. Yo soy un agradecido a los jugadores. Sin ellos es imposible, sin tener este grupo enorme. Y sobre todo una mención especial a aquellos que no juegan, a aquellos que apoyan desde afuera, que tienen que entrenar cuando los demás descansan. Y los que entraron desde el banco creo que hoy han sido fundamentales. Al final, el fútbol, la vida es un poco esto, dar todo hasta el final y irte a tu casa sabiendo que has dado el máximo. Y estos chicos hoy han demostrado que es lo que han hecho y lo que...

La cumbia de los trapos, yerba brava, es la canción que suena luego de cada partido de la selección, la canción que el equipo elige que suene al final de cada uno de los triunfos que tiene la selección. Cuando los festejos comenzaron en Atlanta y en distintos puntos de Argentina, el resultado ya había ingresado en la historia estadística de los mundiales. Pero como ocurre con los grandes partidos, su importancia no se explica solamente por los números. La victoria sobre Inglaterra significó el acceso a una nueva final del mundo y la posibilidad de defender el título conseguido 4 años antes. La selección argentina ha conseguido mantener una línea de juego y una cohesión que han sido destacadas por analistas y observadores de distintas partes del mundo. Esa continuidad resulta particularmente valiosa en una época en la que los procesos de largo plazo son cada vez menos frecuentes en el fútbol internacional. Y hay otro elemento que va más allá de lo deportivo. Los mundiales funcionan como un espejo de las sociedades. Durante algunas horas, millones de personas comparten una misma expectativa, una misma emoción, un mismo relato. El fútbol no resuelve los desafíos de una comunidad, pero sí tiene la capacidad de generar encuentros, conversaciones y, claro, recuerdos en comunes entre hijos, padres, nietos, hermanos. Eso explica por qué ciertos partidos perduran en la memoria colectiva. Mucho después de que el estadio queda vacío, claro. El partido de ayer ya forma parte de esa historia. Una historia que comenzó mucho antes del pitazo inicial en Atlanta y que seguirá siendo contada en las canchas, en las radios como las nuestras, en los hogares, en la memoria de quienes siguen el fútbol como una expresión cultural capaz de unir pasado y presente. Argentina venció a Inglaterra por 2-1 y volvió a una final del mundo. Y desde allí, desde ese nuevo capítulo, continúa una historia que todavía sigue abierta. Nos encontramos con España este domingo en el Mundial 2026 para otra gran final. Señoras y señores, ¡vamos Argentina!

0: La T y la M sonando en el aire de RAE. Nos vemos el domingo, claro, en el próximo partido. Señoras y señores, ahora sí nos metemos de lleno con nuestro cambalache de todas las semanas, conducido por Gabriel Corona.
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3: Hola, hola, ¿cómo están? Bienvenidos a un nuevo capítulo de Cambalache a través de RAE, Radiodifusión Argentina al Exterior. En este nuevo capítulo vamos a hablar de los inmigrantes, de los benditos inmigrantes que poblaron nuestra Argentina, ese crisol de razas que fue la Argentina hasta que pudo definitivamente forjar su propia identidad. Porque el pueblo argentino, vale decir, fue siempre una mezcla de identidades culturales, como decía, hasta que se forjó la propia. La Argentina es una sociedad abierta, acá no existen guetos, pero tenemos que decir, porque como nuestro programa es de tango y lunfardo, tenemos que decir que el tango es una gran expresión de eso. Se reúnen decenas de miles de inmigrantes, especialmente italianos, ¿sí? El tango cuenta la historia de personas muy diversas. En la aceptación de la diversidad y la inclusión de lo marginal dentro del sistema, queremos hoy rescatar y vamos a repasar algunos tangos que hablan de esa mezcla genial que es la identidad cultural argentina, por cierto, llena de gentilicios. Y para arrancar, les digo, cambalacherae@gmail.com es nuestra vía de comunicación. Hoy en la operación técnica, Guillermo Vega, el Águila Vega, en la producción general y coordinación, Micaela Pollack. Y decía, para dar comienzo, vamos con este tango que lleva la música de Leopoldo Federico, letra de Horacio Ferrer. Lo va a cantar en la orquesta de Leopoldo Federico, Guillermo Galvé, el polaco.

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este recorrido que vamos a hacer en el capítulo de hoy, hablando puntualmente de los inmigrantes que llegaron a nuestras tierras, tenemos que decir que entre 1871 y 1914 llegaron a la Argentina casi 6 millones de personas. Argentina fue el país que recibió la segunda mayor cantidad de inmigración. Estados Unidos ocupó el primer lugar y Canadá el tercero. Los italianos no solo fueron el grupo más grande de inmigrantes, sino que la mayoría de los apellidos relacionados con el tango son italianos, lo decíamos anteriormente. El porcentaje de italianos con respecto a la población total permaneció más alto en los barrios de La Boca y Barracas. Claro, cerca del puerto. La Boca en particular conservó esa atmósfera, ¿no? El idioma y hasta los olores de Génova. Hoy mismo tiene La Boca muchísima similitud con Nápoles. Y a los hinchas de Boca Juniors se los llama o se los conoce como Xeneises, que quiere decir genoveses. Con música de Salvador Merico, letra de Vicente Martínez Cuitinio, los invito a escuchar Tanita de La Proa, por Libertad Lamarque.

Seguimos recorriendo a través del cambalache del día de hoy este capítulo dedicado a los inmigrantes. Convengamos que los extranjeros fueron resistidos al principio, como suele pasar en todos lados, ¿no? Y los italianos no fueron la excepción a la regla. Es más, los porteños anteriores se burlaban de una manera de hablar que tenían los italianos. Los inmigrantes italianos no les hablaban a sus hijos en italiano, justamente para evitar esas burlas. Sin embargo, los inmigrantes no olvidaron por completo su lengua madre y muchas palabras italianas se incorporaron al idioma corriente. Esto dio origen al lunfardo, como lo venimos hablando en cada uno de los programas. Como nos explica Edmundo Rivero en el comienzo de nuestro programa, ¿no? Viene de Lombardía. Lombardo después se transformó en lunfardo, se fue deformando. Bueno, digamos que también el tango incluye términos provenientes de otros idiomas europeos y de lenguas africanas, ¿por qué no? Hasta de música también africana. El tango nace con la habanera y también con mucho tamboril y cosas africanas. Les propongo escuchar, con música de Enrique Delfino y letra de Alberto Vacareza, por Carlos Gardel, Francesita.

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tango, si el tango tuvo alguna función en la sociedad argentina, podemos decir que ha cambiado. Ya no es el tango que facilitó la asimilación a miles de inmigrantes. Hoy es más bien un referente de la Argentina y hasta un producto de exportación. Para muchos el tango es la Argentina, es Buenos Aires. Pero nunca dejamos de preguntarnos si existía el tango, si hubiese existido el tango sin inmigración. Vaya uno a saber, ¿no? La hija de Japonesita, música de Ramón Montes, con letra de Vicente de la Vega y Enrique Maroni, canta

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Estamos escuchando tangos con nombres que hablan de mujeres inmigrantes, jóvenes en su mayoría, muchas de ellas prostitutas y seguramente sin su consentimiento en muchos de los casos.

maestra de Juan Benich, la orquesta de Aníbal Troilo cantan el tano Francisco Fiorentino y el tano Alberto Marino.

también tenemos que decir que la inmigración rusa dejó una huella marcada en el tango. Hay piezas que hablan de Rusia, pero la influencia es de en ambos sentidos, ¿eh? Porque allá también existe una pasión por el tango que se desarrolló en la Unión Soviética, donde la comparsita atravesó la frontera cultural que conocemos como telón de acero. Y tenemos que decir que también hubo grandes músicos y bailarines rusos de tango, y hay aún. Y hay un tema, un tango que fue muy, pero muy famoso, con música de Juan Sánchez Gorio y letra de Horacio Sanguinetti. Lo vamos a escuchar por la orquesta de Juan Sánchez Gorio con la voz de Luis Mendoza, Gitana Rusa.

0: qué lindo. O sea, se nos fue el programa. Quedaron un montón de cosas que podemos retomar en otros capítulos de Cambalache, porque tenemos mucho para hablar del tango, el lunfardo y los inmigrantes, esos grandes inmigrantes. Nos vamos a despedir como lo hacemos habitualmente, gracias a Guille Vega, gracias a Micaela Polak, gracias a ustedes, por supuesto, que nos siguen a través de RAE, Radiodifusión Argentina al Exterior. Cambalache RAE, todo junto, @gmail.com, es nuestra vía de comunicación. Y como lo hacemos habitualmente, nos vamos a despedir con un tango. Yo quiero que le presten mucha atención a la letra del tango que vamos a dejar para el final. Es letra y música de Jorge Pandelucos, el Gordo Alorza, por La Guardia Hereje. El tango se llama La Cría del Plata, pero para despedirme yo quiero decirle que en nuestra Constitución y en nuestro preámbulo, en algún párrafo, dice: en defensa del bien común, proveer el bienestar general y asegurar los beneficios de la libertad para nosotros, para nuestra posteridad y para todos los hombres del mundo que quieran habitar el suelo argentino.
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0: Y salud la barra. Dale que va.
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5: Gracias por acompañarnos, gracias por elegirnos. Nos vamos a reencontrar mañana, por supuesto, a las 15 horas Argentina con la presencia de Arnaldo Schlein y vamos a recorrer el Dial del Mundo. Que tengan una hermosa jornada. Hasta pronto, chao.

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0: desbordando, va de un lado al otro, va para Velasco, va para Blanco, cierra la línea, retrocediendo Contreras, la manda al córner. En 11 minutos gana Boca 1-0, está cerca del segundo.
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2: Segundo córner para Boca Juniors. Le pega Velasco, aunque parece que se la cede Aranda.
3: Una de las canciones de Cacho Castaña decía: y apareciste tú. El que apareció en Boca fue Velasco, con ese remate de media distancia, con ese misil que le da la victoria parcial al equipo del Vasco.
0: Hay un primer cambio en Sarmiento de Junín. Ya me contás quién ingresó. Creo que ingresó el ex de River en Sarmiento, pero
2: sí,
0: hay córner para Boca, lo va a hacer Aranda. Siento un ruido a gol bárbaro, haga el lío, viene el centro, saca la pelota cerrando ya el futbolista Marabel, queda por el medio, la capitaliza cayéndose, insiste Sarmiento, va bien abierto la punta, brecha para Marabel, no va a alcanzar, está cerrando la línea Blanco, sacándola en 12 minutos de juego. Hubo un rebote, mi amigo, vamos a la modificación.
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2: Dos son los cambios que introdujo Saba. El 23, Elian Jiménez, una de las incorporaciones, se retiró finalmente Gabriel Díaz. Y el otro cambio, el número 5, Manuel García, se retiró el ex Unión Central y Racing, Mauricio Martínez.
0: Ahí están las modificaciones entonces. Entraron el 23 y el 5 a la cancha. Movió el medio del terreno, el doble 5, porque estaban cansados, me parece. Tanto Gabriel Díaz, que no jugó un buen partido, y Mauricio Martínez, que para mí fue el mejor de Sarmiento en el medio.
3: Sí, la verdad que esa es la impresión que tuvimos en el primer tiempo. Refresca el equipo Saba porque tiene que mejorar para abastecer al único delantero que tiene en cancha, que es Marabel.
0: Y además, perdiendo 1-0, se queda afuera, tiene que arriesgar un poco más. Sacó la pelota Bray, entregó por el medio para Ascacíbar. Ascacíbar para Costa, la dejó un poco larga. Costa corre, hace una salida un poco, atención que se equivoca allí, la puede perder. Dame gol, cayó en el área y el árbitro.
3: Ay, no era penal eso.
0: El árbitro dice que no pasó nada, quedó lesionado el futbolista de Sarmiento de Junín. Le dicen de todo, quedó lesionado allí Marabel en la puerta del área. Hacen señas los de Sarmiento, acá no hay VAR y si no te lo cobró, no te lo van a cobrar. Seguí participando.
3: Ahora, qué error en el fondo de Boca, perdieron una pelota incomprensible. Estaba Marabel al acecho, hubo contacto físico, el árbitro no dudó, hizo seguir ante el disgusto de Saba en el banco.
2: Disgusto que se traduce en contenerse. Recordemos que está molestado el técnico de Sarmiento, pero sí, está claro que no quiere saber nada con Araza.
0: Bueno, la televisión no repite todavía en este momento, por lo que estamos advirtiendo. Allí está, no sé, la verdad que vamos a verla más cerca. Para mí
4: no es penal, ¿eh?
0: Para mí no es penal.
4: Para mí llega justo
0: no,
4: a la pelota.
0: No, no es penal. Está bien el árbitro en este caso. 14 minutos de juego.
3: El que había perdido la pelota era Delgado, que fue el que termina haciendo la falta.
0: ¿Sabés qué era? Era la jugada muy parecida al gol de Huracán, que queda Boca queda eliminado del campeonato.
3: Es verdad.
0: Muy parecida. En este caso no fue gol, nada más. Por esas cosas de
3: coincido con ustedes, no fue penal. Correcto en este caso Nazareno Araza.
0: Bien por Nazareno Araza, qué árbitro. Está saliendo en 14 minutos y medio Boca. Casi tiene un dolor de cabeza. Sarmiento no se entrega. 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
3: Le mandamos un saludo al querido Daniel Carranza, que está escuchando la radio en Córdoba. Daniel, un gran abrazo. Te deseamos lo mejor y además nos dice que Pucineri dejó de ser el técnico de Central Córdoba.
0: Grande, Danielito, querido. Abrazo grande para vos. Aquí a seguir peleándola. Viene a buscar la pelota. Remate al arco desde muy lejos. Sacudió el remate el futbolista número 8, Santiago Salle. La pelota se fue abriendo. Pasó un metro del vertical derecho de Bray, que la acompañó con la mirada. Saque de arco. En 15 gana Boca 1-0 y pasa.
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0: está saliendo con la pelota por el medio, se viene Boca, atención, cierra la línea, sale Sarmiento, no se entrega, la está recibiendo el futbolista cayéndose allí como podía García, la perdieron, viene Boca, pelota por el medio para que aparezca Berentiel, vuelven a prestarse la pelota, la tiene Boca, la recupera Sarmiento, encaró, se viene, atención, Aranda, lo marcan dos en la puerta del área, lo despojan sin infracción y ahí contesta Sarmiento, se da vuelta Marabel y la pierde la pelota, ya está muy cansado Marabel, creo que debería refrescar el ataque también Sarmiento de Junín. Tenemos 16 minutos de la parte final. Gana Boca y pasa y juega con Vélez. Estamos en la Copa Argentina. Mañana doble transmisión. Primero San Lorenzo Riestra. Luego relata Perazo. River Aldo Civi. Mañana primera hora relata Ariel Pagano por Nacional. San Lorenzo Jorge Godoy mañana. Jorge Godoy, me dicen acá, me están soplando, saca la pelota al fondo, viene cabeceando, rechazándola, echándola por un costado, el futbolista Thiago Santamaría. Sí.
4: Entre hoy y mañana se completan los octavos de final de la Copa Argentina, ¿no? Ahí llenamos los casilleros, después si querés vamos a repasar cómo van quedando los cuadritos.
0: Bueno, exactamente, está ganando la pelota Zavala. Zavala la juega al medio en la salida. Se apoya para el Chaco Insaurralde. Guarda que no le avisan. Saca Insaurralde. Toca la pelota. La recibe Santamaría. La juega bien abierto allí. Entregando la pelota por el medio. Buscaba para ganarla el futbolista Contreras. La recibe nuevamente Zavala. Zavala por el medio para el Chaco. El Chaco de buen partido va para Zavala. Zavala entrega la punta derecha. Cruzó línea central. Viene Sarmiento. Pierde 1-0. Gana Boca. Somos Fútbol Show Nacional, rechaza, cierra la línea, bien Blanco, se va al lateral, lateral para el equipo de Sarmiento de Junín, más atrás dice el árbitro del partido, viene recibiéndola allí, perdiendo la pelota, no fue falta, tiene razón Araza, Santamaría no la controló, saque de costado para Boca, tenemos 18, parte final.
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2: Ambos equipos por el momento siguen moviendo los bancos de suplentes. Se mueven por un costado los de Boca y por el otro los de Sarmiento.
3: Boca ganó en tranquilidad con el golazo, con el remate de media distancia de Velasco.
0: Va a sacar la pelota en 18 minutos de juego Blanco. 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
0: Lateral para Boca en el medio del terreno. Gana Boca 1-0 con el golazo de Velasco a los 5 minutos. Tenemos casi 20 de la parte final.
4: Está llegando el avioncito a New York.
0: ¿Ah, sí?
4: Sí, mirá. Ahí lo tenés ahí. Ahí lo tenés, mirá. Llegando, entre todos los aviones que hay ahí por el aire, ahí lo tenés el avioncito de la selección.
1: Hablando del aire de New Jersey, atención porque hay alerta por mala calidad de aire.
4: Sí, es verdad, mucho humo por incendios en Canadá.
0: Bueno, sí se veía hoy una bruma por lo que advertíamos por televisión.
4: Te recomendaba no salir a la calle.
0: Bueno, no es bueno esto para los futbolistas, lógicamente. Infracción en el medio, debiera ser amonestado el jugador de Boca y...
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2: Así es, se ha amonestado el primero en Boca esta noche, Milton Delgado.
0: Llegó tarde, bien amonestado entonces. ¿Qué más información tenés de la selección argentina? ¿Va a haber modificaciones en la final?
4: Y ojalá que se ilumine Scaloni. Bueno, así como aquella final en Qatar.
0: Para que se viene Sarmiento. Pelota al área, entraba allí a buscarla Marabel, sacó, le quedó la pelota a Zavala, Zavala disputó, perdió, la recupera Boca, sale como una flecha el Ceneice, se mandó Lozano, abierto por derecha Flores, buen tándem de Boca, viene Flores, pisando el área Vasca Sibar, prefiere reorganizar, volver a empezar, entrega atrás, va para Delgado, Delgado entrega para Velasco, Velasco para Delgado, rebota la pelota, la tiene Boca, sobre ya 20 minutos de juego, ¿qué me decías, Rodrigo?
4: No, que la práctica de mañana, seguramente la de mañana y la del sábado, sobre todo la del sábado, van a ser importantes para ver qué va a hacer Scaloni, si va a tomar alguna decisión o deja el mismo equipo, ¿no? Con Giuliano, con la intensidad que tiene. Hay que ver, porque el jugador más importante es Cucurella ahí, ¿no?
0: Claro, el sector izquierdo del ataque de España tiene a Cucurella y tiene también a Yamal, ¿no?
4: Claro, por eso, así que hay que ver.
0: Creo que ahí podría entrar Nico González y volver De Paul. Ahora, ¿quién sale del otro lado? Aquí está buscando La pelota por el medio, viene ganando la Contreras, se viene Contreras, Contreras verticaliza, Contreras pierde la pelota. Fue falta de Contreras, choque, dice el árbitro.
2: Sí, en ofensiva.
0: Choque, Contreras se llevó por delante al futbolista de Boca que lo venía a interceptar. Partido interrumpido, 20 minutos, parte final, está ganando Boca, gol de Velasco, 1-0, señores.
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2: Ahí se reincorporó a Casíbar, que estaba en el suelo. Mientras tanto, Roba Herrera aprovecha y dialoga con su ayudante, con Diego Marquich y con Juan Gobert.
0: Bien, amigos, aquí está buscando la pelota por izquierda Blanco, se viene Blanco, Blanco para que venga el segundo de Boca, cierra providencialmente dejando todo, arrastrándose por el verde césped, el futbolista Orihuela. Ahora hay mano en ataque de Velasco, tiro libre para Sarmiento, que no se entrega, que tan solo pierde por un gol, por un golazo de Boca que lo hizo Velasco.
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0: Está saliendo Sarmiento, señores. Va a buscar la pelota por el medio. No alcanzó el jugador Manuel García. Viene ganando la Boca. Sale, va la pelota a la punta brecha. Estaba recibiendo Lozano. Lozano juega más atrás para Figal. ¿Perdió el puesto Di Lolo, Gonzalo?
2: Así parece, por lo menos tiene consideración por la experiencia de Figal.
0: Bueno, recordamos que Di Lolo terminó muy mal el campeonato pasado, ¿no?
3: Bueno, el campeonato pasado, y acuérdense el error de Ayrton Costa cuando Boca pierde con Racing en la cancha de Boca y el gol de Maravilla Martínez.
0: Sí, pero lo de Di Lolo fue más reciente.
2: Los dos centrales en sí no terminaron bien.
0: Sí, pero Di Lolo creo que fue responsable de la eliminación de Boca del campeonato, en aquellos penales contra Huracán.
2: Sí, sí, coincidió bastante.
0: También estuvo mal contra el partido que
2: Boca... Contra Católica.
0: Contra Católica, tuvo partidos malos. Di Lolo venía bajando su rendimiento y bueno...
3: Lo que pasa es que cuando Figal empiece a jugar mal, ahí volverá Di Lolo a la titularidad.
0: Y puede ser dentro de 3 días.
2: Y también consideren a Marco Pellegrino, que es tenido en cuenta.
0: Claro, pero es central zurdo. Acá estamos hablando del sector derecho.
2: Sí.
0: Aquí está recuperando la Zavala. Zavala en la salida, entregándola para el Chaco. Viene Insaurralde, viene Sarmiento, saliendo de su área penal, entregándola al medio, rebotándola a García. García jugándola atrás para Orihuela. Orihuela hace un rodeo y juega más atrás para su arquero. Recibe en la media luna el arquero de Sarmiento de Junín, Thiago Ayala. Perpendicularmente entrega por el medio para Elian Jiménez. Elian Jiménez jugó a la izquierda. Sarmiento busca tener alguna posibilidad, parece difícil. Va la pelota para Salle, Salle estaba offside, tiene razón en línea. Tenemos ya cuánto, 24 minutos de la parte final, mi amigo. Gana Boca 1-0 y pasa y juega con Vélez. Copa Argentina, mañana doble transmisión. Habrá más modificaciones en Sarmiento de Junín.
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2: Bueno, son todos los cambios que hace Sarmiento de Junín. Sale Marabel. El que ingresa es el futbolista Mavila, Julián Mavila. Otra de las incorporaciones. Y la otra modificación, la salida finalmente del número 27. Junior, sí, ya dijimos Marabel, pero el que ingresó es Diego Churín, el número 9.
0: Bueno, el que salió fue el 19, Contreras.
2: Contreras, perdón, si no era Julián Contreras, el volante, para que ingrese Mavila y entonces Churín y se retira Marabel.
0: Perfecto. El 9 es Churín, me dijiste, ¿no?
2: Diego Churín.
0: Bueno, lo que dijimos hace un ratito...
4: El ex independiente.
0: Claro, el ex independiente. Lo que dijimos hace un ratito, Nico, que tenía que refrescar la delantera, ¿no? Pero aquí está Boca para el segundo. Dame gol, pibe. Y remató. ¡Gol! ¡Gol!

0: debutando esta noche, recibió la pelota fuera del área, la acomodó luego del pase de Blanco, esperó, entró, pisó el área, sacó un derechazo violento abajo y la segunda conquista para el Yeneise, exactamente a los 26 minutos de juego de la parte final. Leonel Flores marca el segundo gol para el Yeneise y de esta manera el sueño del pibe hecho realidad. El futbolista que debuta esta noche marca el segundo gol y le da la victoria a Boca. Y ahora sí, aro, aro, aro, aro. ¡Qué locura! ¡Qué explosión! La tribuna bostera está de fiesta y el rival buscando explicación. Boca 2, Sarmiento 0.
1: Encarador, atrevido Flores, de gran personalidad. Marcamos durante el primer tiempo, que siempre pedía la pelota, un gran remate de media distancia. Boca lo gana 2-0 y ya está muy cerca de conseguir la clasificación.
2: Sí, todo el festejo del banco de Boca, sobre todo a Robarrena, con los puños apretados, tomando en cuenta que hace un rato le pedía que insista a Flores y aquí le pagó con gol justamente al juvenil nacido en Béjar cuando se preparan cambios en el Yeneise. Uno de ellos es Kevin Cerón y el otro un regreso, el chileno Carlos Palacios, se prepara para volver a ser parte del equipo de Boca después de meses de inactividad.
0: Bueno, con una personalidad diferente, con un andar más metido, como si hubiese realmente trabajado mucho en lo anímico, el técnico de Boca, Robarrena, está ganando 2-0, me refiero a la recuperación de Velasco y la aparición de este pibe Flores, con eso, más todo el aporte de los de siempre, Boca gana bien el partido, Nicolás Álvarez.
1: Gana bien por los dos remates de media distancia, porque apareció Velasco en el momento justo, recién el remate justamente de Flores, me parece que prevalece la jerarquía de Boca en esta victoria parcial frente al equipo de Junín.
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2: Lo sustituido justamente después de esta.
0: Cuando viene Sarmiento para el descuento, remate al arco del pibe Jiménez, la tira arriba del travesaño, no pasa nada, gana Boca 2-0, tenemos 28, parte final.
2: Los sustituidos, decíamos, los dos autores de los goles, Velasco y Flores, para que ingrese el número 21, Kevin Cerón, y el regreso del chileno ex Colo Colo, Carlos Palacios, con el número 7.
1: Bueno, cumplieron los dos que marcaron los goles, Velasco, que por el que Boca invirtió, como decía Gonzalo, 10 millones de dólares. Y Flores, con creces, este juvenil llamado Leonel Flores, para mí de buen partido.
0: Sí, muy buena aparición. Aquí sale Boca del fondo. Tiro libre para Boca. Falta del delantero, en este caso de Churín, el ex Independiente. 29, parte final.
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0: Está saliendo Boca con Ayrton Costa. ¿Crees, Nico, que Boca, con las incorporaciones ya de Villa, en este caso también de Montero, no sé qué otro futbolista puede traer Boca, ya le preguntamos a Gonzalo, está para pelear el campeonato, pelear la Copa Sudamericana?
1: A ver, lo de Álvaro Montero es una incorporación, lo de Villa es un refuerzo, me parece que es una... que Boca recupera un futbolista de lujo por lo que hace adentro de la cancha.
2: Por el momento, eso sería el mercado de pases, aunque hay que ver qué pasa ante la salida de Ceballos.
0: Bien, perfecto. Aquí se viene Blanco, fondo de la cancha, mandó el centro, vuelve marcando Salle. Le queda la pelota allí, perdiéndola el futbolista de Boca, que recientemente ingresó. Entonces estaba luchando allí Lozano, también estaba Palacio y Zenón. Tenemos ya media hora de juego en la parte final. Parece que está todo definido, teniendo en cuenta que Boca gana 2-0, tiene el control del partido, lo maneja bien y Sarmiento no crea situaciones. solamente tendría que pasar algo que uno no espera, pero este fútbol, lógicamente, para mí Boca ya tiene el partido en el bolsillo.
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0: ¿Qué pasó ahí, Gonzalo?
2: Así es, ya está en el piso Figal y se salvó de la amarilla Salle, que estaba ahí caminando por la cornisa después de la infracción contra el hombre de América.
1: La diferencia en el partido es que Sarmiento lo pelea, lo discute, Boca lo juega y lo gana por la jerarquía de los players.
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0: Muy bien, en este caso al pibe Flores lo había recomendado Paredes, Gonzalo.
2: Tenía justamente la venia del capitán de Boca, que todavía está con la selección, Leandro Paredes. Y recordemos que el año pasado, en el torneo de reserva, que Boca fue protagonista, marcó 8 tantos en el equipo de Ron.
0: Está sacando la pelota Palacios, que volvió a jugar después. Es el primer partido oficial de Palacios este año, ¿no?
2: Sí, sí, ya tuvo rodaje, pero no tanto. El último partido fue ante Riestra.
0: Bueno, allí está recuperándola por el medio. Se viene Boca, que se lo nota muy rápido. Está el tercero de Boca. Si la hacen bien, Zenón va a rematar. ¡Tiró! Y la pelota que se fue muy cerca del segundo palo del arquero Ayala, que lucía vencido. No fue gol. No fue gol para Boca. Por esas cosas de la vida.
1: Bueno, un zurdo que aparece por derecha. Estoy hablando de Kevin Zenón, que hace un par de temporadas tuvo un año extraordinario con la camiseta de Boca, después cayó en un pozo y ahora está recuperando terreno.
2: Justamente es considerado por Arrobarrena Kevin Zenón, no tanto así en su momento por Úbeda, y me rectifico con Palacios. Último partido oficial el año pasado contra Racing Club Avellaneda.
1: Vos sabés que cuando llega Arrobarrena a Boca, habla con Riquelme y le dice: el jugador que quiero recuperar futbolísticamente es Kevin Zenón.
0: Bueno, y Zenón entró a jugar por el sector derecho, ¿no, Gonzalo? Nada que ver antes, como jugaba antes.
2: Claro, que es su posición más natural, como jugaba la Unión de Santa Fe y también la selección sub-23 de Mascherano.
1: Como Maradona hizo en el 2010 con Di María, que lo ponía por la derecha.
0: Claro, exactamente, para que encare y le quede el arco de frente. Es decir, que le quede el arco de frente en el sentido para la pierna hábil, que encare para adentro.
2: Más de interno.
0: Salvo que, bueno, puede utilizarlo también de los dos lados, en este caso, para el desborde por izquierda. Aquí está recuperando la pelota Costa jugándola para Bray. Tenemos ya 34 minutos de la parte final. Gana Boca 2-0 y se va a quedar con el partido. Bray esperó y al final la jugó mal. Siempre le pasa algo, pobre Leandro. Aquí está recuperando la pelota Sarmiento. Va hacia el costado izquierdo. Viene en forma de centro. Saca bien plantado a Ayrton Costa al lado del punto del penal. Y ya contesta Boca. Se viene recibiéndola por el medio del terreno el Ceneice. Entrega la punta derecha. Va para Kevin Zenón. Juega al medio. La tiene Boca con Aranda. Aranda toca más al medio para Delgado.
1: Salvo mejor opinión de Rodrigo Ruiz, que lo conoce de Vélez, yo creo que Álvaro Montero viene a Boca para ser titular en lugar de Bray.
4: Sí, hay que ver el nivel de Bray. Pero Álvaro Montero fue titular en toda la temporada en Vélez, por encima de Marchiori. Marchiori atajó solamente en Copa Argentina. Para mí Álvaro Montero arrancó bien y después fue decayendo.
0: Sí, exactamente. ¿Y Marchiori es el arquero de Vélez ahora?
4: Sí, sí. Tengo entendido que el mellizo se comunicó con un ex Boca. Hablamos del flaco Andrada.
0: Ah, mirá vos. Andrada sí. Está en México, ¿no?
1: Sí, claro, pero Andrada fue el arquero que Guillermo trajo a Boca en su momento.
4: Sí, y haciendo un juego de
0: Lanús, porque él lo dirigió en Lanús.
4: Y claro, haciendo un juego de apellido, Tobías Andrada está en negociaciones con River. De hecho, Vélez jugó dos amistosos y en ninguno fue partícipe el chico, el juvenil, que Vélez lo tasó en 10 millones de euros, o dólares, no sé. River ofreció 8. Por el 80.
0: Ajá.
4: Me parece demasiado, te digo.
0: Demasiado el
4: demasiado por un volante que es muy parecido a Galarza Fonda y no tiene gol.
0: Claro. Sí, sí.
4: Es un chico que tiene mucha dinámica, es un gran futuro, pero le falta gol.
0: Bueno, aquí hubo infracción contra el pibe Lozano. Va, pibe, ya es grande Lozano, tiene 27 años. En este caso el debutante de Boca esta noche ha cumplido aceptablemente su labor, tiro libre para Boca.
1: Aprobaron los debutantes hoy oficialmente en Boca.
0: El tiro libre que va a ser efectivo, Kevin Zenón desde el costado derecho con pierna zurda, le pegó, sacó bien plantado en el borde del patio chico, ubicado el Chaco Insaurralde. La pelota va a la deriva, vuelve a sacar Insaurralde, de gran partido Insaurralde, recordamos que tiene más de 40 años. Está saliendo el conjunto verde, va la pelota bien abierto por derecha, ataca Sarmiento de Junín, viene para llevársela allí. Mavila la juega mal, la recupera saliendo para Boca, jugándola por izquierda Merentiel. Ha estado prácticamente, pasó inadvertido toda la noche Merentiel.
1: Lo que pasa es que quedó demasiado aislado como único delantero, no le llegó tanto la pelota y me parece que se llenó de impotencia el oriental.
0: Bueno, ha bajado el nivel considerablemente. Le ha hecho bien Nico a Boca limpiar a Herrera y a Cavani.
1: A Cavani fundamentalmente.
0: Aquí se viene con la pelota Palacio. Está un poco gordo Palacio, me parece a mí.
2: Sí, la actividad, claro.
0: Parece por derecha otra vez la buena vida. Se va la pelota al costado. Saque de costado para Boca, señores. Nos quedan 8 minutos para el final.
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2: A propósito de Belmonte, que está lesionado, justamente pierde consideración ante la presencia de Zenón.
0: Claro, ¿qué va a pasar con Palacios? ¿Va a seguir en Boca?
2: Carlos Palacios por el momento...
0: Para que se viene para el tercero, si la baja bien, la bajó bien Aranda, dame gol, tiró Merentiel, querido. La bajó bárbaro Aranda, la jugó atrás para Merentiel y Merentiel... Tenía tiempo, sin embargo le pegó como venía y definió mal.
1: Sí, la verdad que muy mal ante el enojo del Vasco Rabarrena en el banco. Desconocido Merentiel en la primera de Boca.
2: Sí, y atención, porque también está Milton Jiménez, que en principio era jugador a negociar, está en el banco de los suplentes, pero ante la falta de nueve fijo, este es más allá de Merentiel, por eso todavía sigue en el plantel.
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0: Sale Blanco juega por el medio. Estaba recibiendo la pelota Merentiel, descargó atrás para Milton Delgado. Tenemos ya 38 minutos en la parte final, mi amigo. Está ganando Boca 2-0 en Rosario. Pasa ya a los octavos de final de la Copa Argentina, donde enfrentará a Vélez. Vaya uno a saber cuándo se va a jugar ese partido. Viene por el medio avanzando Zenón. Zenón descarga, corta otra vez Insaurralde. Qué partido de Insaurralde, Es un pibe Insaurralde. Sale jugando la pelota bien abierto. La recibe por el medio en posición de 5. Cae Insaurralde, le cometen falta. Se la cobra por trayectoria. Tiro libre para Sarmiento de Junín. Tenemos 39, gana Boca 2-0 y pasa.
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2: Dos son las variantes que mete Boca en este momento. A la cancha el número 11, el paraguayo Ángel Romero. Así como también el que ingresa es William Zarancó con el 15. Se retira Tomás Aranda. Y el otro que se retira es el ruso Casíbar.
1: Todavía está Alarcón en Boca, mirá vos.
2: Sí, pasaba inadvertido ya.
0: Tiro libre ahora para Sarmiento de Junín. Quedan 5, gana Boca 2-0.
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0: Tiro libre, falta de Ailton Costra contra Churín, de espaldas al arco, innecesaria falta. La barrera ubicada un metro adentro del área penal. Ligeramente hacia el sector derecho, posición de derecha, le va a pegar Zavala. Aquí, con seguridad, un remate muy, pero muy peligroso para Sarmiento de Junín. la vida y el gol. Le va a pegar Zavala, señores, cuatro hombres en la barrera, la levantó, la pinchó, pasa en todo el arco, le erró el cabezazo el futbolista de Sarmiento, viene ganándola como podía, un encontronazo y está el gol de Boca. Si la hacen bien, la cambiaron, la tiraron por el medio, vuelve marcando el rebote de aquí, dame gol, pero está todo invalidado porque estaba adelantado, claro, Zenón. Cuando quedan 4 minutos para el final, gana Boca 2-0.
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0: Este Boca es para ilusionarse, Nico.
1: Mira, es el primer partido frente a un rival menor como es Sarmiento de Junín. Veremos cómo sigue Boca, teniendo en cuenta que la semana que viene juega con O'Higgins.
0: Bueno, acá la jugaron para atrás, la tiraron al córner. Casi hace el gol en contra, el arquero estaba casi en la media luna. El defensor de Sarmiento de Junín en la salida, la tiró para atrás. Pasquini casi lo agarra caminando al arquero. Quedan 3 minutos de juego.
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1: Está joven Saba, el técnico del Sarmiento.
2: Sí, que se puso mal ahora.
0: Corner para Boca, vino el centro, entró Figal arriba, saca la defensa de Sarmiento, saca Churín. No pasa el peligro, se da vuelta, quiere mandar el centro al arcón, la pisa, posición de 8, la tocan por aquel costado, la juegan para Zenón, miró el arco, Zenón encaró, dame gol, el centro atrás, saca la defensa, contesta, ganando la pelota Salle, se da vuelta, la va a jugar atrás, la van a reventar, quedan 2 minutos, vamos a los cambios.
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2: El cambio que mete Saba como última puntada, a la cancha el 7, el goleador Magnin, y el que se retira es el 15, Cristian Zavala.
0: Bueno, Pablo Magnin a la cancha entonces, el futbolista, el ex Tigre.
2: Así es, que esta fue, incidió en que el Sarmiento llegara a esta instancia tras el triunfo contra Tristán Suárez en 32avos.
0: Bien, está en los últimos 2 minutos, señores. ¿Qué más te queda en la central informativa, Rodrigo Ruiz?
4: No, te iba a completar el cuadrito de la Copa Argentina cuando vos quieras, Eladio.
0: Dale, vamos ahora.
4: Por el cuadro, por la parte de arriba, mañana 18:45, San Lorenzo Riestra. El ganador de ese partido espera el equipo del Pata Pereira, del amigo Juan Ejijón. Gimnasia Grima La Plata, sí señor. Ese es el cuadro que se tiene que confirmar. El otro es Banfield Midland, que viene por ese lado. Un poquito más abajo, Racing Belgrano, el cruce ya confirmado. Vélez, que espera rival, que seguramente será Boca Juniors. Más abajo, Eladio, Independiente Rivadavia espera por el rival de River o Aldo Civi. Mañana también, transmisión de Nacional, 21:45 en la provincia de Salta. El ganador de ese encuentro ante Atlético Tucumán Independiente, que es el otro cruce que está confirmado. Y los otros dos que ya están confirmados son Platense Instituto de Córdoba y Estudiantes de La Plata ante Barraca Central. Esos vienen por el otro lado.
0: Queda 1 minuto sin descuento, lo va a terminar ni bien lleguemos al tiempo cumplido. Entiendo yo, ¿no? Por 2 goles de diferencia, me parece. Pero bueno, si da 6 minutos, no puede terminarlo. Ahora si da 2 minutos, terminarlo a los 45. Según lo que tenga pensado el árbitro Nazareno Araza, que en el segundo tiempo dirigió mucho mejor que el primero, para mí tuvo muchas equivocaciones. En el segundo tiempo no pasó nada. Aquí está, por lo menos nada que reprocharle. Ya nos queda medio minuto, va a ganar Boca, señores, 2-0 y pasa.
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0: La está ganando así, encarándola para Boca, llevándosela Ángel Romero, viene el paraguayo, descargando a la izquierda para Blanco, frente al área penal de Sarmiento, gana Boca 2-0, parte final, mi amigo. Veremos cuánto visiona el cuarto árbitro, o es que lo termina enseguida Araza. Viene Figal, limpió la jugada, entregó a la izquierda para Blanco, se viene Blanco, ¿cuánto más se va a jugar?
2: Se juegan 4 minutos más.
0: va para Palacios, Palacios devolución, dame gol, el centro atrás, se lo pierde increíblemente, gran jugada de Palacios, tocó, fue a buscar la devolución, gran pared, el centro atrás y Ángel Romero se pierde lo que era un gol del Mercosur con Palacios y el toque de Merentiel el uruguayo y la definición del paraguayo.
1: Una buena aparición entonces del chileno Palacios, que hacía siglos que no jugaba con la camiseta de Boca, lo tuvo el futbolista, el paraguayo Ángel Romero. Bueno, Boca se metía en el Mercosur con, si era gol.
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0: Bueno, se va la pelota, lo que adicionó el árbitro, cuatro minutos, en cuatro, si adiciona cuatro minutos tienen que jugarse, Nico, porque podés hacer dos goles en cuatro minutos. Es muy difícil, pero lo podés hacer. Por eso digo que está bien. Ahora si adicionaba dos, no, ya, porque dos goles en dos minutos. Se viene con la pelota Palacios. Palacios se entregó bien abierto. La está recibiendo Romero. La entrega para Alarcón. Alarcón para Romero. Romero la punta derecha para Lozano. Pique y se va. Pique y se fue. Saque de costado para el conjunto de Sarmiento de Junín. Queda, tenemos dos minutos y medio para el final.
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0: Va a sacar la pelota en el final del partido. Está ganando Boca 2-0. Goles de Velasco y el segundo del debutante Flores.
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0: Viene a buscar la pelota por izquierda, viene Sarmiento para el gol del honor. Corre Salle, le cierra el camino Lozano. Se planta, la juega hacia adelante, hubo un rebote. La vuelve a tener Mavila, la pierde, lateral para Boca.
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1: Empieza con el pie derecho el Vasco Rabarrena en Boca con esta victoria y clasificación en la Copa Argentina.
0: Mañana estamos a partir de las 6:30 p.m. primero con Godoy para el fútbol de San Lorenzo Riestra. Luego llega el muñeco Perazo para River Aldo Civi. Ambos partidos por la Copa Argentina. Estamos en el final del partido. En la cancha de Newell's va a ganar Boca. Lo derrota 2-0 a Sarmiento de Junín. Goles de Velasco y el pibe Flores. El sábado estamos a partir de las 3:00 p.m. con el Fútbol Show Nacional. Y luego con lo que será el partido por el tercer puesto y el domingo a partir de las 11:00 a.m. la gran final. Aquí el árbitro Araza dice que no hay más tiempo. Ganó Boca, ha derrotado por 2-0 al conjunto del Sarmiento de Junín y avanza a los octavos de final de la Copa Argentina, donde enfrentará en esa instancia a Vélez Arfiel con goles de Velasco, un golazo a los 5 minutos de la etapa final, y del pibe Flores a los 25, Boca 2, Sarmiento 0, en el debut auspicioso en el segundo ciclo que comenzó oficialmente hoy de Rodolfo Martín Arruabarrena. Final en Rosario. Ganó Boca y pasó.
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2: Auspicioso entonces debut del segundo ciclo, inicio del segundo ciclo, digo, del Rodolfo Martín Arruabarrena, que logró el primer objetivo a corto plazo, que es pasar en la Copa Argentina, y ahora se viene la Copa Conmebol Sudamericana, exactamente. Próximo jueves a las 21:30 se enfrenta a O'Higgins de Chile y además tendrá el inicio en el torneo clausura el 26, unos días después, contra Deportivo Riestra en condición de visitante. Por el lado de Sarmiento se queda sin la Copa Argentina y además, bueno, tendrá el debut el 27 justamente, perdón, el 23 de julio contra el equipo de Argentinos Juniors en condición de local allí en el Estadio Vaperón.
0: pasaje de Boca a los octavos con Nicolás Álvarez.
1: Los juveniles de Boca.
0: Ya viene el comentario de Nicolás. La central informativa mientras esperamos repercusiones con el triunfo Ceneice.
4: Muy bien, Eladio. Ya con el triunfo de Boca 2-0 se han completado dos cruces de octavos de final de esta Copa Argentina. Primer turno, Racing Club de Avellaneda goleó 4-1 a Defensa y Justicia. Goles de Miljevich, Marcos Rojo, Santiago Sosa y Adrián en Maravilla Martínez. Leandro Fernández había marcado transitoriamente para el equipo de Varela. Y de esta manera la Academia enfrentará a Belgrano, el último campeón de fútbol argentino, en octavos de final. Y recién tu partido, el que relataste, Boca Juniors, goles de Alan Velasco y del Pibe Flores, derrotó 2-0 a Sarmiento de Junín y será rival de Vélez en los octavos de final de este certamen federal. Otros cruces confirmados de esta Copa, Banfield ante Midland y por supuesto del otro lado de la llave, Atlético Tucumán Independiente y Platense Instituto Estudiantes de La Plata Barracas Central.
0: Está Leonel Flores, el autor del segundo gol.
6: Muy contento, nada, agradecido porque me dieron la oportunidad. Gracias a Dios se me pudo abrir el arco en el primer partido oficial. Nada, muy contento y a seguir que esto recién arranca.
7: Es muy importante para los chicos del club que tengan oportunidades en la primera y vos claramente no la has desaprovechado.
6: Sí, la verdad que sí, es muy importante, así como, bueno, como mi caso, como el de Tommy, como los chicos abajo, nada, hay muchos chicos abajo que tienen hambre de ganar y salir para adelante y nada.
7: ¿Les pide mucho el Vasco de ida y vuelta, que no solo ataquen, sino que también retrocedan?
6: Sí, me pide ahí que le dé una mano ahí a Lea, que lo ayude un poco ahí en el retroceso, así que nada, hago lo que me pide y hasta ahí voy.
7: Contanos tu gol, que la verdad que fue un golazo.
6: Sí, desbordó, creo que el Auti Blanco, tiró el centro, el ruso me vio de reojo, dejó pasar y encaré al lateral y apenas vi el hueco, pateé.
7: En el anterior cuerpo técnico habías tenido la posibilidad de firmar planilla 3 partidos, pero no habías entrado. Bueno, ahora arrancó ya la temporada formal y de titular, y sin dudas que ha sido muy, muy bueno lo tuyo y lo del equipo, clasificándose a los octavos de final de la Copa Argentina.
6: Sí, nada, bueno, no pude entrar en esos partidos que estuve con el cuerpo técnico anterior, pero nada, por suerte el Vasco me dio la oportunidad y acá estoy intentándolo hacer de la mejor manera y hago lo que me pida.
7: Disfrutar y a seguir adelante.
6: Muchas gracias.
7: Leonel Flores, el chico de 19 años con nosotros, que se comió
0: ahí
7: realmente.
0: Está entonces el debut oficioso de Leonel Flores, charlando para, en este caso, la televisión, el canal que tiene los derechos de la transmisión de la Copa Argentina. Ha ganado Boca 2-0 con el debut oficioso del pibe Leonel Flores. La primera de las presentaciones, en este caso juveniles, que ha puesto desde el comienzo el Vasco Arrobarrera. Ahora habla Alan Velasco, lo escuchamos.
8: Sí, bueno, la verdad que salió ahí el gol lindo para poder ayudar al equipo a la victoria, a arrancar el segundo semestre de una buena manera, ganando, así que nada, contento y contento por el equipo también.
7: Es importante, ¿no? El primer paso, primer partido, después de una pretemporada durísima, y tener la chance de haber tenido un buen partido, un buen encuentro y aparte de haber ganado.
8: Sí, tal cual, hicimos una pretemporada muy buena junto al cuerpo técnico, la verdad que estamos muy contentos con eso también, y bueno, yo creo que hoy el equipo se vio bien físicamente, tanto como las ideas que venimos practicando en la semana, así que nada, como te dije recién, es bueno arrancar el segundo semestre ganando, y bueno, ahora vamos al próximo partido.
7: Vos sabés que durante la transmisión contaba que el cuerpo técnico está buscando que muchos pierdan el miedo a jugar, o sea, que arriesguen todo el tiempo. ¿Es algo que les pide permanentemente el Vasco?
8: Sí, como te decía recién, son cosas que practicamos la semana desde que arrancó la pretemporada. Creo que hoy por momentos se vio. Obviamente hay momentos donde no se puede jugar, ellos están en presión alta

0: ganó Inglaterra.
1: 100%, 100%, nos representaron desde el primer minuto, así que nada, contento.
0: Chau, Alan, gracias.
1: Déjame mandarle un saludo ahí a mi mujer, a mi hijo, a mis viejos, a mis suegros que están ahí en casa viendo. Un abrazo grande.
0: Felices por el gol.
2: La palabra de Alan Velasco entonces, el autor del primer gol de Boca, un verdadero golazo de afuera del área, la capitalizó, le pegó de derecha junto al palo derecho, esquinado, casi rozando ese vertical, así abrió el marcador Boca y de esta manera empezó a ganar el primer partido oficial de este segundo semestre de este año 2026 con el debut auspicioso del Vasco Arruebarrena. No sé si hay más testimonios, Gonzalo, si no ya vamos yendo al comentario final de Nicolás Álvarez, ¿verdad, Gonzalo?
3: Sí, no, ya rápidamente se fueron los jugadores a la zona de camarines y bueno, ya pronto regreso a Buenos Aires pensando en lo que será el juego de la semana que viene ante O'Higgins.
2: Fueron entrevistados los goleadores de este partido y ahora
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0: ganó Boca y está en los octavos de final de la Copa Argentina. Es importante empezar ganando, y lo digo por el vasco Rodolfo Martín Arruebarrena, que empieza hoy su segundo ciclo oficial como técnico de Boca. Con goles de notable factura, el de Alan Velasco, cuando promediaban allá los 5 minutos del segundo tiempo, y Flores. Marcábamos en el título los juveniles de Boca. Aranda, que ya es titular, no digo indiscutido, pero ya tiene la experiencia de haber sido sparring con la selección argentina, y Úbeda le dio rodaje en el semestre pasado. Milton Delgado, que hace tiempo viene siendo el hombre importante en la mitad de la cancha. Y hoy la aparición de Leonel Flores. ¿Cuántas veces decimos que traen a veces tantos futbolistas importantes y son postergados los jugadores de las divisiones inferiores? Por eso, por la aparición de Flores, un gol de notable factura, un remate de media distancia después de una buena jugada que armó por el sector izquierdo Lautaro Blanco, la dejó pasar justamente a Ascacíbar, y Flores, un remate de media distancia que termina siendo un misil. ¿Por qué gana Boca el partido frente a Sarmiento de Junín? Porque estableció la jerarquía justamente de sus futbolistas. Se le había hecho cuesta arriba al equipo del Vasco en el primer tiempo. No alcanzó para el equipo de Junín con la firmeza y la experiencia de Juan Manuel Insaurralde en el fondo. Muchos volantes en el medio, un solo delantero puso justamente Facundo Saba y prácticamente no generó peligro. Y cuando llegó, las pocas veces que lo hizo en el partido, se encontró con su propia ineficacia y con la seguridad de Leandro Bray. Volvió el chileno Palacios, me parece que si está bien es un aporte interesante. Retornó también Alan Velasco, por el que Boca pagó 10 millones de dólares en su momento. Hoy no lo utilizó a Milton Jiménez, y si hoy no lo puso, me parece que va a ser difícil que juegue. Y ausente con aviso Merentiel, anda peleado con la pelota, peleado con el gol, con este nuevo esquema que implementa el Vasco Arruebarrena. 4 en el fondo, 2 más adelantados, como son el caso de Ascacíbar y Delgado, 3 volantes y Merentiel como único delantero. Debut auspicioso del Vasco Arruebarrena. Boca se clasifica a la próxima instancia de la Copa Argentina cuando tiene todavía en el hilo del carretel la Copa Sudamericana y su partido repechaje con O'Higgins, y por supuesto lo que hará Boca en el torneo local. Después de un comienzo malo en el año, en el primer semestre con Úbeda, me parece que hay brisas nuevas de la mano del Vasco, con el poco caudal político que le queda a Riquelme. Una buena noche de fútbol para el Xeneize en Rosario, que ahora se copa con el torneo más federal que tiene el país, que es la Copa Argentina.
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0: Bueno, mientras la selección está llegando a Nueva York, recordemos el título más importante a esta hora, más allá de lo que fue la clasificación de Boca y la clasificación de Racing a primer turno, que es el Slavko Vincic, árbitro esloveno, será el que dirija la final del Mundial, que dirigió en el debut de Argentina en este Mundial, perdón, en el Mundial anterior, en la derrota ante Arabia Saudita. ¿Y se acuerda usted de Ladislao Marciniak, el polaco, árbitro de la final del Mundial de Qatar?
1: Sí, sí, claro.
0: También había dirigido en el debut de Argentina, en el Mundial anterior, en el Mundial de Rusia, el 1-1 ante Islandia en 2018. Y Marciniak además dirigió en el debut de Argentina en el Mundial. ¿Se acuerda contra Argelia?
1: Claro.
0: Hay conexiones. Hay un elijo creer también ahí.
1: Ay, claro, claro. Hay conexiones.
0: Sí, sí.
1: Y hoy estaba leyendo que
0: la cantidad de goles que Argentina tiene a favor y en contra dan la fecha, justo la fecha de la final.
1: Exactamente, sí. Y ¿no? Además, los que ganaron dos, los que fueron bicampeones.
0: Sí.
1: Bicampeones de la Copa del Mundo consecutivamente, que
0: Italia
1: son
0: y Brasil.
1: Italia y Brasil en cuartos de final,
0: sí,
1: ganaron sus partidos 3-1.
0: 3-1.
1: Y Argentina, sí, este año ganó en su partido 3-1.
0: Sí, señor.
1: Así que bueno, hay algunas pavadas que uno busca, ¿viste? Sí. Para
2: coincidencias.
1: Para coincidencia, para tratar de esta manera de darse aliento.
0: Sí,
1: bueno,
0: señor.
1: Gonzalo, gracias, ¿eh?
2: Un placer. Justamente una incógnita, ¿no? Relacionada con la selección. Rápida.
1: Dale.
2: Paredes, ¿jugará el partido la semana que viene?
1: No, vacaciones.
0: No
1: vacaciones.
2: Dios, por la trascendencia del partido.
1: No, vacaciones.
2: Quería interrogarte, pero yo creo que va a ser vacaciones.
0: No creo,
2: también.
0: Es un rival. No sé si no me lo
1: accesible. Pero pues, aunque sea trascendente, tenés que darle vacaciones.
0: Sí, sí, no, claro, sí.
1: Tampoco está jugando la final de la Copa Sudamericana. No,
0: por supuesto.
1: Claro. Gracias, Rodrigo.
0: Mañana recordemos 18:45 San Lorenzo Deportivo Riestra y River ante Aldo Civi 21:45. Ambos partidos estarán en el aire de Radio Nacional.
1: Gracias a todos. Jorge Falcone, gracias. Nos vamos. Gracias, Juan y Gijón. Gracias, Nicolás Álvarez. A la gente de Control Central, nada más. ¡Chau! ¡Hasta la próxima!
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1: ¡A la Boca! Se quedó Velázquez, le pegó al arco. ¡Golazo, golazo, golazo, golazo!

golazo de Boca por el medio, la capitalizó Milton Delgado, la jugó unos metros más adelante para Velasco, Velasco la recibió fuera del área, la controló, vino el arco, sacó un derechazo impresionante, la pelota entró pegada al poste derecho. Nada que hacer para Thiago Ayala, el arquero de Sarmiento de Junín. Y exactamente a los 5 minutos de juego apareció Alan Velasco. Una noche llegó a Boca, abriendo y marcando la apertura del marcador. El primer gol oficial del ciclo. Arruabarrena, Velasco. Sí, lo que fue a buscar Boca hace un año, ahora empieza a pagarlo. Golazo de Velasco para que gane Boca en la Copa Argentina. Y ahora sí, aro, lo dejó pagando al arquero. Boca abrió la cuenta y ahora que lo alcancen si puede. Gana Boca 1-0, gol de Velasco. Pero aquí está Boca para el segundo. Dame gol, pibe, y remató. ¡Gol! ¡Gol!

0: recibió la pelota fuera del área, la acomodó luego del pase de Blanco, esperó, entró, pisó el área, sacó un derechazo violento abajo y la segunda conquista para el Yeneise, exactamente a los 26 minutos de juego de la parte final. Leonel Flores marca el segundo gol para el Yeneise y de esta manera el sueño del pibe hecho realidad. El futbolista que debuta esta noche marca el segundo gol y le da la victoria a Boca. Y ahora sí, aro, aro, aro, aro. ¡Qué locura! ¡Qué explosión! La tribuna bostera está de fiesta y el rival buscando explicación.
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0: Estamos en todo el país. Santa Cruz. Santa Cruz es una de las provincias argentinas que se encuentra más al sur del país. Hay tres lugares icónicos para conocer. Uno es el Chaltén, que está ubicado a los pies del Cerro Fitzroy y enmarcado por un paisaje de glaciares. Este pueblo, desde 1994, se ha convertido en la capital nacional del trekking. Otro es el Calafate, o Pueblo Glaciar, puerta de entrada al Parque Nacional Los Glaciares. Ubicada a 320 kilómetros de Río Gallegos, es una pintoresca villa de 4.000 habitantes. Y por último, el Parque Nacional Los Glaciares, ubicado en la zona conocida como Andes Australes, límite natural con Chile. Por su imponente belleza, fue declarado por la UNESCO como Patrimonio Mundial en 1981. 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
1: Hola, excelente y bendecido día. Quería contar que yo escucho todos los días el panorama de noticias. Saludo a toda nuestra querida adorada audiencia, a esos grandes componentes de nuestra querida Radio Nacional. Que sigan con todos los éxitos. Un gran abrazo.
2: Hola, hola, hola, buen día. A las 6 de la mañana en punto te damos la bienvenida al Panorama Federal de Noticias de Radio Nacional AM870 para todo el país, en más de 50 emisoras distribuidas entre la Quiaca y la Antártida. Si dije bien, la Antártida. Radio Nacional también llega y transmite desde la Antártida. Aquí estaremos hasta las 7 de la mañana brindándote el panorama más completo con todas las noticias del día. Andrea Gianetti está en la operación técnica, Cristian Brennan en la producción, Clelia Sibori es quien se encarga de redactar nuestras noticias y yo, Pablo Vázquez, te decimos que vamos a acompañarte con un panorama de lo más completo que hay aquí en Radio Nacional para todo el país.

0: Y Nacional es mundial. Argentina ya está en Nueva Jersey para hacer frente a la final del domingo, la gran final. La mente está metida en el domingo a las 4 de la tarde, cuando la selección nacional empieza el partido para enfrentar a España. Así que el equipo de Scaloni tuvo ayer su primer entrenamiento en Atlanta y luego partió a la ciudad donde disputará la gran final de la Copa del Mundo. En la práctica, los futbolistas que participaron de la épica semifinal contra Inglaterra hicieron ejercicios regenerativos y más recreativos. Así se los pudo ver en imágenes a Lionel Messi descalzo en el pasto, a pura risa con Leandro Paredes, Enzo Fernández y Julián Álvarez. Scaloni analiza variantes en el equipo que irá a buscar la cuarta estrella este domingo. Ya instalados en la nueva concentración, los jugadores tendrán hoy una práctica con apertura parcial a la prensa y zona mixta, donde hablarán dos o tres protagonistas. Escuchamos el panorama sobre cómo llegamos al domingo en la voz de Nicolás Álvarez.
1: La selección argentina ya está en la ciudad de New Jersey, donde este domingo jugará la final de la Copa del Mundo frente a España a partir de las 4 de la tarde. Hubo dificultades con el vuelo, teniendo en cuenta los problemas que hay con el aire por un incendio forestal en Canadá. Lo concreto es que hoy va a hablar en conferencia de prensa el técnico Lionel Scaloni, y antes del entrenamiento lo harán tres futbolistas. Están los árbitros para los dos últimos partidos de la Copa del Mundo. Finalmente, España-Argentina, el árbitro va a ser de Eslovenia. Estamos hablando de Slavko Dinčić, mientras que Francia e Inglaterra van a jugar este sábado el partido por el tercer puesto, y el árbitro va a ser Jesús Valenzuela de Venezuela. Ahora, Lionel Messi habla de lo increíble, de todo lo que vivieron en estas horas.
2: La verdad que fue increíble todo lo que vivimos desde el principio, como dijimos, si bien era un partido de fútbol, cuando empezamos a entrar en el himno y todo, vivimos sensaciones especiales, y creo que el grupo lo sintió, y sabíamos que era una victoria, no era una victoria más, que era una victoria importante, la cual el pueblo argentino la quería, nosotros también, y la cual nos metían en otra final del mundo, que es una locura jugar dos finales del mundo seguidas. Y nada, este grupo es increíble. Hoy lo fuimos a buscar otra vez cuando se había puesto fea. Nunca dejó de creer, de intentarlo con juego, porque hoy le metimos mucho juego cuando estábamos con el marcador abajo y lo metimos en un arco, y la verdad que una felicidad enorme.
1: En tanto, en la selección española hay preocupación por el estado físico de Lamine Yamal, que es una de las grandes figuras indudablemente que tiene el equipo de Luis de la Fuente, pero son optimistas en la concentración española de que el crack puede estar como titular el próximo domingo en el MetLife Stadium.
0: Y la expectativa sube claramente, especialmente para aquellos que están en Estados Unidos para ver la gran final, porque suben los precios de las entradas para ver la final del mundo. También se están agotando los alojamientos en la ciudad donde Argentina jugará contra España. El informe de nuestro enviado especial, Sebastián Vera.
3: Este domingo 19 de julio, los ojos del mundo van a estar puestos en Nueva Jersey, donde se juega la gran final de la Copa del Mundo. Si estás pensando en sumarte a la locura a último momento, o querés contarle a la gente lo que cuesta vivir este sueño en carne propia, prepárate, porque los números de la final en Nueva York y New Jersey son un delirio absoluto. Para este partido decisivo, el estadio vio reducida su capacidad de 82.000 a 78.000 personas debido a las refacciones impulsadas por la FIFA. Si querés sacar un aéreo a último momento para llegar al fin de semana de la final, los vuelos de cabotaje dentro de los Estados Unidos ya no bajan de los $220 por tramo, y las tarifas siguen subiendo a contrarreloj. Conseguir una habitación libre en las zonas cercanas al estadio es una misión casi imposible. Los hoteles económicos de dos estrellas, que habitualmente son accesibles, cotizan en no menos de $240 la noche, mientras que las opciones de tres o cuatro estrellas ya superan ampliamente los $450. Ya lo veníamos hablando, pero el mercado de reventa de entradas de cara al domingo es una locura total. El ticket más barato del MetLife ya no baja los $3,000 en plataformas oficiales, mientras que las ubicaciones premium superan cómodamente las 5 cifras.
0: Y en España ya se está hablando de la gran final, el partido de el mejor partido de la historia del mundo, porque estamos hablando del último campeón de América y también el último campeón de Europa. De hecho, El miedo de España al liderazgo de Messi se hace sentir. Así lo expresa el periodista español en Nueva York, Edul Pidal, ante los micrófonos de Radio Nacional.
4: Y el miedo que tiene España, que se cree mejor selección en conjunto, es que Argentina es mucho más peligroso que cualquier otro equipo del Mundial hasta ahora. Por esa capacidad de supervivencia, por el liderazgo de Messi y por lo bien que trabajan como equipo, como conjunto.
0: Escuchamos también la opinión del periodista argentino en España, Juan Pedro Chuet Misé.
5: Los medios catalanes lo ven con más simpatía por el legado que ha dejado Messi, pero también tengamos en cuenta que el Barcelona es el club también que tiene sus grandes figuras, como Lamine Yamal, como Pedri, como Gavi, y apuestan fuerte. Se da un sentimiento un poco ambivalente gran parte de la población catalana, que no se identifica con la selección española, pero sí tiene un cierto sentimiento de simpatía por los jugadores del Barça que juegan en ella.
0: El presidente de la Nacional aclaró que más allá del resultado del domingo, tiene que ser una fiesta para la selección. Fuentes oficiales informaron a Radio Nacional que ya hay contactos entre la Secretaría General de la Presidencia y Karina Milei. Escuchamos al presidente.
6: Esto tiene que ser una fiesta. Ellos, la verdad que ya volver a jugar una final es algo enorme. Este equipo es un equipo que nos tiene acostumbrado a cosas maravillosas. Así es que esperemos que podamos el domingo volver a ganar y que también, digamos, pueda hacer un nuevo hito Messi, digamos, consiguiendo el bicampeonato.
0: Claramente, independientemente de cuál sea el resultado, habrá una fiesta popular para recibir a la selección nacional y la Asociación de Fútbol Argentina ya está organizando el recibimiento de nuestra gran selección nacional.
6: Obviamente, si la voluntad de los jugadores fuera disponer de la Casa Rosada, yo he dicho que la Casa Rosada está a disposición de los jugadores. Ya, digamos, mi hermana diseñó todos los dispositivos para que nadie esté en la Casa Rosada ese día. Digamos, Casa Militar ya tiene armado el operativo por si quisieran usarlo, para que ellos puedan estar solos en la Casa de Gobierno y que nadie se meta en un festejo que es de ellos y de los argentinos. Eso está a disposición, yo lo he manifestado. Nadie les va a interferir y nadie les va a cogotear la fama y, digamos, el momento y el espacio que es de ellos y es de ellos con la gente.
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0: La temperatura en la ciudad autónoma de Buenos Aires es de 19 grados 8 décimas, la humedad del 78%, para hoy se espera una máxima de 23 grados. Por lo que queda de la madrugada puede que haya tormentas aisladas, por la mañana la probabilidad de tormentas fuertes es del 70%, por la tarde habrá tormentas aisladas hasta un 70% de probabilidad, en tanto por la noche, según el Servicio Meteorológico Nacional, hay un 40% de probabilidad de lluvias aisladas. Vamos a recorrer algunas regiones de la República Argentina. En el NOA, Jujuy, Salta, Tucumán, Catamarca y Santiago del Estero, habrá temperaturas medias normales a levemente superiores de las habituales, cielo con nubosidad variable y baja probabilidad de precipitaciones. También se esperan vientos leves a moderados en el sector norte, en tanto en el NEA, región formada por Formosa, Chaco, Corrientes y Misiones, el ambiente será templado a cálido con temperaturas por encima de los valores normales. Se esperan lluvias y tormentas aisladas principalmente sobre el este de la región. En tanto, en Cuyo, región comprendida por las provincias de Mendoza, San Juan y San Luis, habrá temperaturas cercanas a los promedios estacionales. Va a predominar el tiempo estable con escasas precipitaciones. En tanto, en la región pampeana, Buenos Aires, Ciudad Autónoma de Buenos Aires, La Pampa, Córdoba, Santa Fe y Entre Ríos, habrá temperaturas normales a levemente superiores a las habituales, con nubosidad variable y probabilidad de lluvias, especialmente aquí en la Ciudad Autónoma de Buenos Aires y el AMBA. En tanto, en la Patagonia, región comprendida por Neuquén, Río Negro, Chubut, Santa Cruz y Tierra del Fuego, el ambiente estará frío con temperaturas cercanas a valores normales para la época. Se prevén precipitaciones en el oeste y la cordillera con nevadas en zonas de mayor altura. Recordamos que el Paso Cristo Redentor está atravesando algunas crisis climáticas y esto está trayendo demoras en el cruce con Chile.
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0: Recorremos un poco las calles de la Ciudad Autónoma de Buenos Aires, el transporte público y los accesos. Por el momento hay tránsito fluido en lo que es Panamericana, autopista Buenos Aires-La Plata y acceso oeste. También hay tránsito fluido a esta hora, porque es muy temprano claramente, en las autopistas de la Ciudad Autónoma de Buenos Aires. Por suerte, y ojalá si se mantenga el día, no se registran incidentes en las arterias principales de la Ciudad Autónoma de Buenos Aires. Mientras recordamos que el subte, el trenes y premetros están funcionando según sus cronogramas habituales. Hoy a las 10 de la mañana habrá una concentración en Pasteur 633, donde está la sede de la DAIA. Será un acto en el cual se van a recordar a las víctimas del acto terrorista que sufrió aquella entidad en el año 1994. 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
0: Caputo salió al cruce de un periodista británico que cuestionó a los argentinos. Nos amplía Liliana Arias desde la Casa de Gobierno.
8: El ministro de Economía, Luis Caputo, salió a responderle al periodista británico Piers Morgan tras un posteo en redes sociales en el cual el comunicador califica a los argentinos como idiotas sin clase y también manifiesta su deseo al señalar: espero que España los aplaste tan mal en la final como los aplastamos en la guerra de Malvinas. Ante esta manifestación, el ministro le respondió que la Argentina puede ganar o perder el próximo partido, pero dos cosas van a pasar seguro. Los argentinos vamos a celebrar igualmente. Y vos vas a seguir siendo un mediocre y resentido, increpó Caputo por redes sociales.
0: La prensa británica en general tuvo una dura reacción ante la eliminación de Inglaterra. El informe de Cecilia Diwan.
9: La prensa británica reaccionó con dureza ante la eliminación de Inglaterra frente a Argentina. The Guardian tituló "Cambio y fuera", señalando que los cambios del entrenador facilitaron el asedio del rival. The Sun publicó otro fino desorden de Messi, criticando que el planteo defensivo final neutralizó el gol inicial del jugador Gordon. Otros medios de Europa, como El País, tituló "Argentina obra otro milagro para vencer a Inglaterra", enfocando su análisis en el liderazgo de Messi y la final ante España.
0: Los festejos por el Mundial dejaron al menos un muerto y varios heridos en las provincias. En Santiago del Estero apuñalaron a un joven durante una pelea en la ciudad de Frías. El enfrentamiento se produjo cuando se desató una batalla campal entre varias personas en plena celebración. En Entre Ríos, un hombre de 31 años murió tras ser apuñalado en la vía pública. Nos amplía la información Eli del Mar Otman desde Radio Nacional Gualeguaychú.
10: Un hombre de 31 años murió este martes por la noche en la ciudad de Diamante y la justicia investiga las circunstancias en que fue agredido. La principal hipótesis es que sufrió una herida de arma blanca en medio de los festejos por la victoria de la selección argentina ante Inglaterra por 2-1. Efectivos que realizaban un operativo fueron alertados por una persona lesionada en el centro de la ciudad. De inmediato fue trasladado al Hospital San José, sin embargo, falleció en el lugar. Otro hombre también fue agredido con un arma blanca.
0: En Chaco, dos jóvenes fueron heridos también con cuchillos durante los festejos, mientras que en San Juan hubo 24 detenidos por disturbios. En Córdoba, 300.000 personas se movilizaron en distintos puntos de la provincia y el ministro de Seguridad informó que fueron detenidas 109 personas.
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0: Diego Santilli aseguró que en La Rural que la Argentina se ha puesto en marcha. El jefe de gabinete habló durante el acto de corte de cinta que dio inicio a la exposición, a la edición 138 de la exposición de la Sociedad Rural Argentina en el predio de Palermo. Santilli valoró el esfuerzo que hace nuestro campo y nuestra agroindustria y aseguró que son los que saben qué es competir y qué es la productividad. Escuchamos el informe en la voz de Miriam Mariotto.
11: En el marco de la apertura de la exposición rural en Palermo, el jefe de gabinete Diego Santilli se refirió a la baja en la carga impositiva para este año para el sector.
12: Este año vamos a terminar bajando 2 puntos de derechos al trigo y la cebada. Vamos a cerrar con una presión fiscal sobre PBI de 26,7%. Venimos de la más alta de 32,6%. Estamos en el camino correcto.
0: El Senado aprobó 29 pliegos judiciales propuestos por el gobierno. También se avalaron 27 ascensos diplomáticos con 67 adhesiones y sin un solo rechazo. Escuchamos el informe de Gastón Fiorda.
13: Finalmente el Senado de la Nación pudo darle ingreso formal a más de 30 pliegos entre judiciales y diplomáticos en el marco de una sesión especial. En la misma reunión estaba acordado debatir el proyecto de inviolabilidad de la propiedad privada, pero por ausencia de algunos senadores que habían anticipado su acompañamiento, la presidenta del bloque de la Libertad Avanza, Patricia Bullrich, solicitó pasar a un cuarto intermedio para el 6 de agosto y de esta manera continuar con el tratamiento del proyecto. Dicha moción fue aprobada casi por unanimidad.
0: 6 de la mañana, 18 minutos, estás en el panorama federal de Radio Nacional AM870 para todo el país. Hoy es un día clave en la causa por enriquecimiento ilícito contra Martín Insaurralde. La justicia recibirá hoy el peritaje contable sobre el patrimonio del ex intendente de Lomas de Zamora, investigado tras un viaje en yate por España junto a la modelo Sofía Clerici. El informe del Cuerpo de Peritos de la Corte Suprema será clave para determinar si la información reunida es suficiente para el llamado a indagatoria. Además, el exintendente y Clerici, los involucrados son sus hijos, sus esposas Carolina Álvarez y Jessica Sirio, su sobrino y su excuñado. El ministro de Defensa recibió a la delegación de argentinos que asistió a Venezuela. Carlos Presti se reunió con los brigadistas que colaboraron en las tareas de rescate tras los 2 terremotos en ese país.
14: Al recibir y reconocer a los integrantes de la llamada Misión Venezuela, el ministro de Defensa Carlos Presti destacó el trabajo hecho por los 2 contingentes de integrantes de las Fuerzas Armadas que durante 18 días realizaron tareas de búsqueda y rescate, asistencia sanitaria, además de apoyo logístico en las zonas afectadas por los terremotos que azotaron el último 24 de junio a Venezuela.
15: Sentimos una profunda emoción y un orgullo muy grande en que hayan podido ayudar a la población de Venezuela en momentos críticos, hayan demostrado la capacidad que tienen, el adiestramiento y la preparación para ayudar a la población en situaciones de crisis. Así que muy orgullosos de que estén de regreso con la misión cumplida.
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0: La temperatura en la ciudad autónoma de Buenos Aires, según el Servicio Meteorológico Nacional, es de 19 grados 8 décimas, la humedad 78%. Para hoy se espera una máxima de 23 grados, muy por encima de la media del invierno. Realmente vamos a tener un día templado en Buenos Aires, pero atención porque por la mañana hay hasta un 70% de probabilidad de tormentas fuertes, en tanto por la tarde hay un 70% de probabilidad de tormentas aisladas y por la noche también se esperan algunas lluvias aisladas. En la República Argentina en este momento el pico de temperatura más elevado se da en la capital salteña, con 27 grados 3 décimas, le siguen Formosa con 26 grados 8 décimas y Corrientes con 25 grados 7 décimas. Ya si nos alejamos del centro, del norte de la provincia de Buenos Aires, del norte de nuestro país, nos instalamos en la provincia de Buenos Aires porque en la localidad de Morón está el pico más alto por afuera del norte de la Argentina y es con 20 grados 2 décimas, en tanto en Rosario la temperatura es de 19 grados 4 décimas y en la ciudad jardín de Lomas del Palomar 19 grados 2. La temperatura media en Argentina es bastante elevada por encima de lo que suele ser en esta época invernal. En tanto, las temperaturas más bajas se registran en la localidad de Río Grande, en la provincia de Tierra del Fuego, con 7 grados 5 décimas bajo cero, Río Gallegos con 6 grados 4 décimas bajo cero y Ushuaia 3 grados bajo cero. Ya saliendo de estas mínimas bajo cero, y le siguen Bariloche con 4 grados 8 décimas, en Comodoro Rivadavia 5 grados 7 y en Neuquén Capital 6 grados 3 décimas. Repetimos, en la Ciudad Autónoma de Buenos Aires 19 grados 8 décimas la temperatura, la humedad 78%. Para hoy se espera una máxima de 23 y hay altas probabilidades de tormentas fuertes por la mañana y tormentas aisladas por la tarde.
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0: Declaró el psicólogo Carlos Díaz en el juicio por Maradona. El especialista en adicciones, uno de los 8 acusados por el fallecimiento del ex capitán de la selección nacional, dijo que a Diego lo conoció el 26 de octubre del año 2020. No tuve ningún tipo de influencia en cuestiones médicas y no pude haber intervenido de ningún modo, aseguró Díaz. Maradona falleció el 25 de noviembre del año 2020 mientras cumplía una internación domiciliaria en su residencia del barrio Cerrado de San Andrés tras ser operado por un hematoma subdural. Detienen a 2 argentinos por intentar ingresar a Chile con armas. Un hombre mendocino de 58 años y un cordobés de 53 fueron interceptados en un procedimiento simultáneo por el Servicio Nacional de Aduanas y los carabineros del país vecino en el complejo Los Libertadores. Todo ocurrió en un control de un micro que viajaba de Mendoza a Santiago de Chile cuando se descubrió que un hombre llevaba en una faja 2 pistolas Glock con la numeración adulterada, 4 cargadores y accesorios.
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0: Estados Unidos atacó el norte de Irán y Teherán y respondió con una ofensiva. Los ataques estadounidenses alcanzaron zonas cercanas a la capital iraní y otras provincias y duraron más de 90 minutos. Washington también arremetió contra un buque petrolero acusado de intentar atravesar el bloque naval establecido por la Casa Blanca en el Estrecho de Hormuz. El régimen islámico respondió con el lanzamiento de misiles y drones contra bases militares estadounidenses en Bahrein, Jordania, Irak y Kuwait. Subastan un fósil de dinosaurio por 50 millones de dólares. Fue vendido en la casa de subasta Sotheby's de Nueva York. El fósil conserva 183 huesos y está construido aproximadamente en un 63%. Mide 11,6 metros de largo y alrededor de 3,8 metros de altura en la cadera. La identidad del comprador sigue siendo un misterio y hasta el momento no hay confirmación de que el ejemplar del Tyrannosaurus Rex vaya a exhibirse en un museo.
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0: Y siempre se dan momentos históricos. Cuando uno abre el baúl de los recuerdos, se encuentra que un día como hoy, pero en otros años y en otras épocas, han pasado cosas. Han pasado cosas, han nacido personas importantes que han dejado una huella en la historia argentina y en la historia universal. Por eso vamos a repasar las efemérides de hoy, 17 de julio, en la voz de Magdalena Arnú.
16: Hoy, viernes 17 de julio, se festeja el Día del Automovilismo Deportivo. La fecha fue oficializada por ley en el año 1998 en homenaje al día de la muerte del múltiple campeón Juan Manuel Fangio. En Argentina, esta práctica se convirtió en una pasión popular mucho mayor que en el resto de América Latina. Esto nos decía al respecto la historiadora Melina Piglia, especialista en el estudio del transporte, la movilidad y las rutas turísticas argentinas.
17: A partir de los años 30, el turismo carretera, el TC, se convirtió en la modalidad más popular. Por entonces eran carreras en carretera abierta, en caminos precarios y desafiantes, y con automóviles con techo metálico cerrado y que se parecían, al menos exteriormente, a los que circulaban por las calles. De esos años data la rivalidad histórica entre Chevrolet y Ford. Los circuitos fueron haciéndose cada vez más ambiciosos, culminando en la épica carrera Buenos Aires-Caracas en 1948. Por cuestiones de seguridad y costos, En los años 60, el TC pasó a correrse en circuitos más reducidos y en los años 70 comenzó a disputarse en pistas cerradas. Por esos años aparecieron, además, múltiples categorías, según la cilindrada de los autos.
16: También recordamos hoy la muerte de Carlos Pellegrini, presidente de nuestro país entre 1890 y 1892. Aquí va su semblanza en la voz de Luciana Gil, investigadora del Centro de Estudios de Historia Económica Argentina de la Facultad de Ciencias Económicas de la UBA.
18: Había sido abogado desde 1869... Sorprendió a su época al recibirse de doctor de la Universidad de Buenos Aires con una tesis que defendía el voto femenino. Ocupó casi todos los cargos públicos: diputado, senador, ministro y presidente de la Nación. Fue un firme impulsor del proteccionismo para promover la industria nacional. Y al asumir la presidencia, tras la Revolución de 1890, superó la grave crisis económica con financiamiento externo y con un fuerte ajuste que incluyó la reducción del gasto público y el aumento de impuestos. Su legado sigue vivo. Fundó el Banco de la Nación Argentina y creó la Escuela de Comercio, que hoy lleva su nombre.
16: Y un día como hoy, pero de 1932, nacía en Mendoza el humorista Joaquín Salvador Lavado, más conocido como Quino. Se lo recuerda muy especialmente como autor de la tira cómica Mafalda, publicado originalmente entre 1964 y 1973. Para quienes quieran conocer al hombre detrás de las historietas, es muy recomendable el documental Quinografía, que contiene la última y una de las pocas entrevistas que brindó el dibujante. La palabra de uno de sus directores, Mariano Donoso.
19: Entrevistamos a su tío, el Nolo Tejón, a su hermano Roberto, a su cuñada Adela, a sus sobrinos Diego y Guille, y a un montón de personas de Mendoza que eran parte esencial de su vida y su trabajo. Y por último quedaba él. Entonces esa tarde, por teléfono, me dijo: vénganse, ¿cuándo? Ahora. Llegamos a su casa finalmente y tuvimos esa larga charla donde él hizo un repaso de su vida, y fue muy valioso eso. La misma familia nos dijo: es muy valioso lo que tienen, porque fue el último repaso con registro que él tuvo. Fueron unos meses antes de recibir el premio Príncipe de Asturias. Después llegó la pandemia y unos años antes había muerto Alicia, su mujer de toda la vida. Los años cayeron con su peso, inevitablemente.
16: Y recordamos por último la muerte de Sebastián Piana, músico, compositor y director de orquesta. Compuso clásicos entre los clásicos como Milonga del 900, Milonga Sentimental, El Pescante, Tinta Roja, Caserón de Texas o Silbando, que contaron con letras de Homero Manzi o Cátulo Castillo, entre otros grandes poetas.

0: 6 de la mañana, 29 minutos, estás en el panorama federal de noticias de AM870 para todo el país y la inmensa red de Radio Nacional distribuidas con más de 50 emisoras entre la Quiaca y la Antártida. Vamos a hacer un breve repaso por los títulos más importantes de esta primera media hora del panorama. Argentina ya está en Nueva Jersey con la mente puesta en la gran final que se va a disputar este domingo a las 16 horas. Subieron los precios de las entradas para ver el gran partido. Claro, es la gran final entre el campeón de América Argentina y el campeón de Europa España. El presidente dijo que más allá del resultado el domingo tiene que ser una fiesta para la selección y además ofreció la Casa Rosada y dijo que ya está en marcha el operativo armado por Casa Militar en caso de que el equipo nacional decida utilizar las instalaciones de la Casa Rosada libremente. Caputo salió al cruce de un periodista británico que cuestionó a los argentinos, un poco más que cuestionó, también nos insultó un poco el periodista británico. Los festejos por el Mundial dejaron al menos un muerto y varios heridos en varias provincias. 6 de la mañana, 30 minutos, estás en el panorama federal de AM870.
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0: 6 de la mañana, 33 minutos en la República Argentina. La temperatura en la ciudad autónoma de Buenos Aires es de 20 grados, 2 décimas. Atención porque hay probabilidad de tormentas durante todo el día. Luego vamos a ampliar bien el clima y vamos a andar a dar un panorama por regiones sobre cuál es el estado del clima y las precipitaciones posibles que pueda haber en varias zonas de nuestro país. El presidente Milei participa hoy en el acto por el aniversario del atentado de la AMIA. El acto será en la sede de Pasteur 633 en el barrio porteño de Once, a cumplirse mañana 32 años del atentado contra la AMIA. Se espera que también asistan miembros del Gabinete Nacional. La fecha de aniversario coincide con el Shabbat, por lo que la conmemoración se adelanta. Bajo el lema "Hoy no podemos perder la memoria" y con todos los años, como todos los años, el acto comenzará a las 9 horas 45 minutos con el sonido de la sirena, hora exacta de la explosión de la bomba ocurrida el 18 de julio de 1994. Con motivo justamente de la conmemoración y el acto aniversario por el atentado a la AMIA, la entidad presentó una canción para recordar a las víctimas. La canción se llama 953, del cantautor cordobés Gonzalo Sarfati. Tiene como objetivo mantener viva la memoria de las 85 víctimas mortales del atentado terrorista y transmitir un mensaje a las nuevas generaciones. La presentación se realizará en el marco de las acciones por el 32 aniversario del ataque contra la sede de Pasteur, perpetrado el 18 de julio de 1994. Escuchamos la canción de Gonzalo Sarfati.

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1: El presidente Milei habló en la Bolsa de Comercio. Javier Milei participó del acto por el 172 aniversario, donde cuestionó a los gobiernos anteriores que vulneraron los derechos de la propiedad.
2: Lo que hace una institución como la Bolsa, digamos, y que es complementario, digamos, a los bancos y toda la estructura del sistema financiero, es canalizar el ahorro hacia la inversión. Y eso requiere, en primer lugar, un profundo respeto por el derecho de propiedad. Si violentamos el derecho de propiedad, no hay incentivos a ahorrar, cosa que históricamente en Argentina los distintos gobiernos se han dedicado a robarle a los argentinos, a vulnerar el derecho de propiedad.
1: El jefe de Estado ratificó además el envío de la ley al Congreso para proteger esos derechos.
2: Aquel que invierte tiene que poder capturar los resultados de esa inversión, con lo cual también juega un rol fundamental el derecho de propiedad. Y es por eso que no es redundante que estemos enviando al Congreso una ley para declarar la inviolabilidad y el respeto y la defensa a ultranza del derecho de propiedad, porque respetar el derecho de propiedad es lo que va a permitir ahorrar, invertir, crecer y convertirnos en una potencia nuevamente.
1: Karina Milei recibió a legisladores porteños de La Libertad Avanza. El encuentro entre la secretaria general de la Presidencia y la presidenta del bloque a nivel provincial y también legisladores encabezados por la jefa del bloque libertario porteño, Pilar Ramírez, se realizó en la Casa de Gobierno. Escuchamos el informe de Liliana Arias.
3: La preocupación de los legisladores libertarios porteños es la acumulación de residuos, problemas de la circulación ocasionados por las barreras ferroviarias y también la falta de desarrollo en el sur de la ciudad de Buenos Aires. Así se lo transmitieron los diputados porteños a la secretaria general de la Presidencia, Karina Milei, quien los recibió en Casa Rosada. Oficialmente se comunicó que durante el encuentro los equipos técnicos también presentaron los proyectos que impulsarán en la legislatura porteña y los avances en la elaboración de la plataforma de gobierno de cara a las elecciones 2027.
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1: Salimos un poco del mundial, pero no así del fútbol, porque también hay actividad en el fútbol local. Escuchamos el informe en la voz de Nicolás Álvarez.
4: En la continuidad de la Copa Argentina se van a jugar dos partidos. A las 18:45 San Lorenzo Deportivo Riestra en el Estadio de Morón, relata Jorge Godoy. A las 21:45 la presentación de River frente al Docivi en la ciudad de Salta con el relato de Martín Perazo. Anoche ganaron Racing y Boca respectivamente. Racing goleó a Defensa y Justicia por 4-1 con goles de Miljevic, Rojo de penal, Sosa y Maravilla Martínez. No tuvo inconvenientes el equipo que dirige Juan Pablo Voivoda, que de esta manera hizo su estreno oficial como técnico de Racing. Por otra parte, Boca le ganó en Rosario a Sarmiento de Junín 2-0 con los goles de Velasco y Flores, en lo que marcó el debut del Vasco Arruabarrena como nuevo técnico de Boca. Y fue oficioso el estreno, teniendo en cuenta que Boca consiguió el pasaje a los octavos de final de la Copa Argentina. Velasco, de buen partido, habló del rendimiento de Boca.
5: Tal cual, hicimos una pretemporada muy buena junto al cuerpo técnico, la verdad que estamos muy contentos con eso también. Y bueno, yo creo que ahí el equipo se vio bien físicamente, tanto como las ideas que venimos practicando en la semana, así que nada, como te dije recién, es bueno arrancar el segundo semestre ganando y bueno, ahora vamos al próximo partido.
4: En tanto, en la selección española hay preocupación por el estado físico de Lamine Yamal, que es una de las grandes figuras indudablemente que tiene el equipo de Luis de la Fuente, pero son optimistas en la concentración española de que el crack puede estar como titular el próximo domingo en el MetLife Stadium.

0: 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Quedan solo dos partidos de este mundial. 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Y cualquier cosa que suceda en torno a nuestra selección y nuestros jugadores, claramente es noticia y nos atrapa. De hecho, Lisandro Martínez hizo una videollamada durante la celebración en Gualeguay. El defensor realizó una llamada virtual a los vecinos de la localidad entrerriana de Gualeguay mientras celebraban la victoria frente a Inglaterra. El futbolista del Manchester United saludó a los vecinos de la localidad tras el pase a la final del Mundial. A mi hija, a mi mujer, que siempre están ahí y me han apoyado en todo momento. A mi mamá, a mi papá, a mis hermanos, a mi familia allá en Gualeguay, que me está apoyando, a todo el pueblo gualeyo. Y a todos y cada uno de los argentinos, todos para ustedes, ¡vamos! Expresó el Licha Martínez.
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0: El sector público nacional tuvo un superávit del 0,1% del Producto Bruto Interno. El ministro de Economía, Luis Caputo, informó que entre enero y junio el sector público registró un superávit primario del 0,6% del PBI y un superávit financiero del 0,1%. Según el funcionario, esto fue posible a pesar de los menores ingresos asociados a la postergación del pago del impuesto a las ganancias para personas humanas, como por la estacionalidad vinculada al pago de aguinaldos. Brote de hantavirus, continúan una asistencia con insumos a diferentes países. El Instituto Malbrán realizó nuevos envíos de materiales estratégicos a laboratorios de Filipinas, Australia, Corea, Malasia, Nepal, Myanmar, Bangladesh e India. Se trata del ARN del virus Andes, placas de ELISA para estudios serológicos, guías de diagnóstico y protocolos de tratamientos para garantizar el correcto manejo de los casos. A comienzos de mayo, estos materiales también fueron distribuidos a laboratorios de España, Senegal, Sudáfrica, Países Bajos y el Reino Unido. Desde la notificación de los casos confirmados del hantavirus vinculados al crucero, justamente Ondius, el Malbrán, y el Ministerio de Salud impulsan una estrategia de investigación, vigilancia epidemiológica y cooperación técnica internacional. Recordamos que este justamente crucero fue aquel crucero que también se detuvo en Ushuaia y luego estuvo detenido y esperando la recuperación de los infectados en las costas españolas. Denuncian a un juez federal de Formosa por viajar sin autorización al Mundial. El juez federal Pablo Fernando Morán fue denunciado ante el Consejo de la Magistratura y la Corte Suprema por haberse ausentado de su juzgado para viajar al Mundial sin la autorización correspondiente. La presentación sostiene que el magistrado viajó a Estados Unidos para presenciar los partidos de la selección. De prosperar la denuncia, el juez podría enfrentar sanciones que van desde un descuento salarial hasta un eventual proceso de juicio político. Exitosa prueba de humanos para evitar el Alzheimer. Científicos del Instituto Weizmann de Ciencias de Israel difundieron una nueva investigación sobre el desarrollo de una nueva droga que fortalece el sistema inmune del cerebro para combatir el Alzheimer. El nuevo tratamiento logró reducir los biomarcadores de daño neuronal. Esta enfermedad suma casi 10 millones de nuevos casos en todo el mundo por año. Un policía mató a un motochorro en un intento de robo. El agente mató a uno de los cuatro delincuentes que intentaron asaltarlo mientras circulaba en motocicleta por Lomas de Zamora. El policía respondió con su arma reglamentaria luego de ser atacado. Uno de los delincuentes lo empujó provocando su caída. Ya en el suelo, el efectivo extrajo su arma reglamentaria y efectuó disparos que causaron la muerte de uno de los atacantes. Los tres restantes lograron escapar. Escondió 20 millones de pesos y 20 mil dólares en una gomería y se los robaron. El robo a un comerciante ocurrió en una gomería de la localidad platense de Tolosa, luego del triunfo de la selección. La principal hipótesis apunta que al menos uno de los autores del hecho conocía previamente dónde estaban escondidas las sumas millonarias por el dueño del local. Además, los investigadores creen que los ladrones escalaron por una propiedad lindera y luego forzaron el acceso al comercio. Arrestan al acusado de quemar una casa y causar la muerte de una pareja. Se trata de un hombre de 45 años quien quedó imputado por el doble homicidio calificado. El hecho ocurrió en una vivienda de La Plata donde residían David Mazzucchelli y Ana Isabel Di Cerni. Ambos sufrieron quemaduras mortales. El análisis de una cámara de seguridad permitió detectar que minutos antes que comenzara a salir humo del inmueble se veía un hombre llegar

0: Estado del tiempo.
1: La temperatura en la ciudad autónoma de Buenos Aires, según el Servicio Meteorológico Nacional, es de 20 grados 2 décimas. La humedad del 75%. Para hoy se espera una máxima de 23 grados. Por la mañana hay hasta un 100% de probabilidad de tormentas fuertes. Por la tarde desciende a un 40% la probabilidad de chaparrones y por la noche estará mayormente nublado. Vamos a recorrer las regiones del país. En el NOA, región conformada por las provincias de Jujuy, Salta, Tucumán, Catamarca y Santiago del Estero, habrá temperaturas medias normales, levemente superiores a las habituales, con cielo con una nubosidad variable y baja probabilidad de chaparrones. En el NEA, la región conformada por Formosa, Chaco, Corrientes y Misiones, se espera un ambiente templado a cálido, con temperaturas por encima de los valores normales. También habrá lluvias y tormentas aisladas. En Cuyo, región formada por Mendoza, San Juan y San Luis, habrá temperaturas cercanas a los promedios estacionales y predominará el tiempo estable con escasas precipitaciones. En tanto, en la región pampeana, Buenos Aires, la provincia de Buenos Aires, la ciudad autónoma de Buenos Aires, La Pampa, Córdoba, Santa Fe y Entre Ríos, habrá temperaturas normales levemente superiores a las habituales, nubosidad variable y posibilidad de lluvias aisladas, especialmente en el este de la región, y también casi un 100% de probabilidad de lluvias fuertes en la zona del AMBA. En tanto, en la Patagonia, región conformada por Neuquén, Río Negro, Chubut, Santa Cruz y Tierra del Fuego, el ambiente será frío con temperaturas cercanas a los valores normales para la época. Se prevén precipitaciones en el este y en la cordillera con nevadas en zonas de mayor altura. De hecho, vamos a recorrer las temperaturas más bajas en la zona, en la región patagónica. Río Grande lidera el ranking según el Servicio Meteorológico Nacional. Río Grande, en la provincia de Tierra del Fuego, 7 grados 5 décimas bajo cero. Le siguen Río Gallegos, en la provincia de Santa Cruz, con 6 grados 4 décimas. En tercer lugar del ranking de las localidades con más frío, las temperaturas más bajas, sigue Ushuaia, en Tierra del Fuego, con 3 grados bajo cero. Ahora nos vamos al otro extremo. ¿Cuáles son las temperaturas más altas en la República Argentina? El ranking está liderado por Salta, capital, 27 grados 3 décimas. Ahí no hay invierno en Salta, ¿no? 27 grados 3 décimas, muy linda temperatura para empezar el día. En Formosa, en tanto, 26 grados 8 décimas. Y en Corrientes, 25 grados 7 décimas. Ya por afuera del norte del país, nos vamos a detener en la localidad de Ezeiza, en la provincia de Buenos Aires, que en este momento hay un registro de 20 grados 4 décimas, en tanto en Rosario, 19 grados 4 décimas la temperatura. En la localidad de Junín, provincia de Buenos Aires, 18 grados 9 décimas. Ese es el pronóstico del tiempo en la República Argentina.
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1: Vamos a recorrer las calles de la Ciudad Autónoma de Buenos Aires, los accesos y el transporte público. La autopista Richeri, autopista Jorge Newbery y Ezeiza Cañuelas, tránsito normal sin demoras en ambos sentidos. Atención en el tramo de Mar del Plata y Balcarce, la ruta nacional número 3 y tramo Cañuelas, también hay un tránsito normal de circulación. Subtes a horario, premetro a horario, trenes también por el momento a horario. Los accesos tienen un tránsito fluido, especialmente hablamos de Panamericana, Acceso Oeste y Autopista Buenos Aires-La Plata, que poco a poco se va cargando sentido Buenos Aires, no así sentido La Plata, que sigue con un tránsito leve, liviano y moderado. Vamos a recorrer la ciudad de Buenos Aires también y recordamos que a partir de hoy a las 10 de la mañana, en realidad antes, porque ya a las 9:30 empezará el acto o 9:45 en la AMIA, en la sede de la AMIA en Pasteur 633. Por lo tanto, ya a esta hora se está armando el operativo de seguridad y posiblemente ya se esté cortando la calle Pasteur al 600, ahí en la intersección entre Corrientes y La Valle. Así que cuestiones de tránsito, evitar la zona claramente. 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
1: Francia convirtió en ley la legalización de la eutanasia y el suicidio asistido. La nueva legislación garantiza el derecho a la ayuda médica para morir bajo condiciones estrictas. Solo podrán solicitarla mayores

0: de edad de nacionalidad francesa o que residan legalmente en el país y atraviesen a su vez una enfermedad grave incurable en fase avanzada o terminal. La nueva forma ubica a Francia entre los países
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0: 133, por favor. Pararam, pam, priarara. Con sonido siempre, por favor.
1: Y a mí me tocó iniciar mi carrera profesional aquí en Mendoza. Ahora vuelvo 20 y tantos años después y me encuentro con un festival muy asentado, que tiene una proyección nacional e internacional.

una conjunción muy interesante de música, de lugares emblemáticos, tanto por su valor histórico como por su valor natural y turístico,

0: la simbología del vino que está presente.
1: El arte de poder expresar un autor con un instrumento de música es algo que se hace con sentimientos y con corazón. El arte de poder expresar un terruño, un lugar, y esta fruta que es la viña, también se hace con el corazón y con los sentimientos.

lo importante es que la música llegue de alguna o de otra manera. Por lo que nosotros hacemos es algo muy exigido y que tiene que llevar siempre, por sobre todas las cosas, un mensaje de excelencia. Pero eso no es incompatible con la amplitud y con la inclusión. Se puede hacer algo de muchísima calidad y que a su vez sea muy inclusivo.

0: banchero, banchero.
1: ¿Cómo rompe con ese banchero, loco, eh? ¿Qué te cogen ahí a vos? No sé, que te anda
2: contestando. ¡Hace la concha, tu hermana, que tienes mierda en la cabeza!
1: ¿Qué haces, boludo de mierda? Che, Rengo, tengo un par de zapatillas para vos que me van chicos, loco, te las cambio por unas pizzas, ¿eh?
3: Quiero que me prometas que si este trabajo no funciona, vas a buscar algún otro, pero no vas a robar nada.
4: Mira, gordo, como estoy llevando la guita, ¿ves? Así hay que hacer.
1: ¿Pensás que puedo subir, papá?
4: La puta madre, la

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No sé si a mucha gente le interese que sea tan sincero. Se puede hacer un verso desde el hueso, con un simple

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0: Bienvenidos, bienvenidas a la emisión en español de RAE, Radiodifusión Argentina al Exterior. ¿Qué decirles? Argentina está más contenta que nunca luego del partido que vivimos ayer en el Mundial 2026 frente a Inglaterra. Está Guillermo Vega en la operación técnica, mi nombre es Juan Sixto, Buenos Aires, que es la parte de Argentina, la pequeña parte de Argentina en la que nos encontramos, está de festejos, claro, todo el país, en cada rincón de nuestro país hay un festejo por la albiceleste. Y no podemos hablar de otra cosa. Hoy, por supuesto, en el programa vamos a hablar del partido de ayer, pero también vamos a escuchar nuestro querido compañero y amigo Gabriel Chocolate Corona con su micro cambalache. Pero vamos a arrancar hablando de ayer, ¿no? Vamos a contextualizar un poco. ¿Por qué hay partidos que son apenas un juego al que todos queremos ganar? Y hay partidos que arrastran décadas de memoria, de relatos, de imágenes que han quedado grabadas en la historia del deporte mundial. El cruce entre Argentina e Inglaterra, bueno, pertenece a esa categoría, ¿no? Y ayer, en el estadio de Atlanta, en Estados Unidos, esa historia volvió a escribir un nuevo capítulo. Esta vez con un lugar en la final de la Copa del Mundo 2026. A ver, para comprender la dimensión de este encuentro, hay que mirar más allá del resultado. Argentina e Inglaterra construyeron una de las rivalidades más significativas de los mundiales. Ahí por detrás, claro, una guerra de Malvinas, claro. Cada enfrentamiento con Inglaterra, pasando por el recordado del 86, ha estado rodeado de expectativas, de cargas simbólicas y de una atención que trasciende las fronteras de ambos países. Ayer en Atlanta, la selección argentina llegó como campeona del mundo y defensora del título obtenida en Qatar 2022. El equipo dirigido por Lionel Scaloni había superado a Suiza en los cuartos de final y buscaba alcanzar su segunda final mundialista consecutiva. Del otro lado aparecía una Inglaterra renovada, con Thomas Tuchel como entrenador y una generación de futbolistas que combina experiencia y juventud. Una selección encabezada por Harry Kane y Jude Bellingham. El clima previo reflejó la magnitud del partido. Los medios de todo el mundo recordaron los antecedentes históricos entre ambas selecciones. En Argentina, como ha ocurrido durante décadas, el fútbol volvió a convertirse en un espacio de encuentro colectivo, de expectativas compartidas, de identidad cultural y, la verdad, hay que decirlo, de tintes políticos y patrióticos. No era solamente una semifinal, era también un nuevo episodio de una historia que el Mundial ha vuelto a poner en escena generación tras generación. Vamos a escuchar a Lionel Messi. Ayer salía del estadio y daba estas declaraciones.
1: Y nos dio esta alegría y la verdad que nos llena el corazón. Y vos como capitán también lo sabés porque así lo festejaste ese arrodillado, gritándolo. Nada, solamente gracias.
2: Nada, gracias. La verdad que, como dije recién, estamos orgullosos y felices de poder regalarle esta alegría a la gente. Sabemos que los mundiales para nosotros son especiales y nos olvidamos de todo lo mal que nos toca pasar, que hay gente que la pasa mal, como decís vos, que no tiene trabajo, que no llega al fin de mes, o que la vive peleando, es la vida nuestra, lo que nos tocó siempre. Y nada, que poder regalarle todo este tipo de alegría a ellos, poder estar en una final del mundo una vez más, meter dos finales del mundo seguida. Hoy conseguimos algo impresionante, estar hasta el último día cada una vez más, jugar una final del mundo, meternos entre los mejores dos otra vez. Venimos siendo los mejores durante estos últimos 4 años y hoy volvemos a demostrar que nadie nos regaló nada y que todo lo que conseguimos es adentro de la cancha, y nos volvemos a meter entre los mejores, así que felices. Hoy sí, como decía recién, era un partido especial con Inglaterra, si bien era un partido de fútbol, hoy no podíamos perder. Creo que hoy era un partido donde, si bien este grupo no le debe nada...
1: Vos tampoco le debes nada a nadie, porque muchos decían, el barrio que le falta a Leo, pero bueno, le debes nada a nadie, o sea, era una frutilla del poder de tu carrera, además, o sea, ya sos campeón del mundo, esto es de regalo.
2: Bueno, viste, pero nosotros los argentinos somos así, siempre queremos más, siempre pedimos más, y creo que si hoy hubiésemos perdido contra Inglaterra, hubiese habido gente que hubiese salido a decir alguna boludez, y no le dimos la chance. Tuvimos la suerte de ganarlo, de pasar esto también, con lo que significaba este partido, porque nosotros sabíamos que con fútbol éramos mejores que ellos, pero sí, pero viste, se juega muchas cosas cuando es un partido de esta magnitud, y que pasan cosas de la historia, que pasa la historia en un partido sin traerlo a un partido de fútbol, pero bueno, no deja de ser especial por todo lo que significa, y había que ganarlo.
1: Dijiste que están entre los cuatro mejores y siguen siendo los mejores. Se hablan muchas boludeces, creo, ¿no? De nuestra selección, ahora justo jugamos contra España. Digo, ¿qué te genera eso a vos?
2: No, la verdad que es especial jugar contra España. Creo que llegamos las dos mejores selecciones y que lo demostramos dentro de la cancha. Si estamos en las finales, porque fuimos los dos mejores, como nosotros veníamos de ser campeones del mundo y veníamos siendo los mejores durante estos últimos cuatro años. Duela quien le duele, digan lo que le digan, nosotros demostramos todo dentro de la cancha, que nadie nos regala nada, y hoy dimos una muestra más de eso. Y contra España es un partido especial porque es una selección que tiene grandísimos jugadores, a los cuales conozco a todos, me he enfrentado alguna vez o lo veo ahora en el Barcelona, el equipo al cual quiero mucho y lo sigo, y este plantel tiene varios jugadores del club. Y nada, que va a ser una final muy igualada, porque ellos son una gran, gran selección, y nada, una final merecida por las dos selecciones.
1: Te quiero agregar algo, pero antes te voy a decir, ¿cómo cantaste el himno? Nos emocionó a todos verte en la pantalla ahí y gritarlo, porque lo gritamos todos.
2: Yo creo que sí, que se vio algo especial ahí, porque empezamos a escuchar mucho de la gente de ellos, claro, ¿eh? Sí. Y creo que sentimos que la gente lo estaba cantando de manera especial, y nos fuimos contagiando entre nosotros uno a otro, y como decía antes, ¿no? Si bien sabíamos que era un partido de fútbol, a veces son difíciles de controlar las emociones, y nos pasó que lo vimos de esa manera, y lo jugamos así también, con la gana de no querer perder y ganar.
1: La canción dice: por Malvinas, por el Diego y por la última de Leo. Ayer el banderazo, un hincha me regaló la del Diego del 86, y yo sé que tenés un museo, y qué mejor regalo para vos ahora, esta, la del Diego del 86, para vos, después de darle a Inglaterra también 2-1, con el número plateado y todo, te la quiero regalar, Leo.
2: Ah, muchas gracias, la verdad que sí, que fue hermoso, y seguramente el Diego de arriba lo está disfrutando muchísimo, porque para él hoy era un día muy especial, y poder regalarle esta alegría a él, que lo viva como quiera desde ahí arriba, y que lo disfrute, porque es un regalo para él también.

0: Ayer, cuando el árbitro dio la orden de comenzar, el partido respondió a todo lo que se esperaba de una semifinal mundialista. Fue intenso, disputado, estratégico y cambiante. Durante buena parte del encuentro, Inglaterra consiguió neutralizar a una Argentina que buscaba hacer pie a través de la posesión y de la experiencia de sus referentes. Los ingleses mostraron orden táctico y lograron ponerse en ventaja a los 55 minutos con un gol de Anthony Gordon. A partir de ese momento, el partido pareció inclinarse hacia el conjunto europeo. Sin embargo, el fútbol tiene esa particularidad que lo distingue de otros deportes. La historia nunca termina hasta el último silbato. Y Argentina, claro, hace juego con eso. Argentina volvió a demostrar una capacidad de reacción que ha sido una de las características más destacadas del ciclo de Lionel Scaloni y sobre todo de este Mundial. Los últimos minutos fueron decisivos. A los 85 minutos, Enzo Fernández marcó el empate y cambió por completo el estado de ánimo de todos los argentinos, de la cancha y de cada rincón de nuestro territorio. El equipo argentino creció, ganó en confianza y se lanzó en búsqueda de la victoria. Ya en tiempo de descuento, una acción generada por Lionel Messi terminó con un cabezazo goleador de Lautaro Martínez para establecer el 2-1 definitivo. Más allá de los goles, el partido dejó una enseñanza sobre el valor de la paciencia y las convicciones, ¿no? Para cada uno de nosotros y de nosotras. Cuando el reloj parecía jugar a favor de Inglaterra, Argentina encontró los recursos futbolísticos y emocionales para modificar el desenlace. Esa capacidad para competir hasta el final ha sido uno de los sellos de este equipo a lo largo de los últimos años y explica en parte por qué logró regresar a una nueva final del mundo. Lionel Scaloni habló en conferencia de prensa y decía esto.
1: Que lo disfruten. A mí ya me pareció bárbaro que disfruten entrar en una semifinal, así que me parece bárbaro que disfruten estar en una final. Que agradezcan a los jugadores, porque este grupo es difícil de explicarlo con palabras. Se me quiebra la voz, sinceramente, porque es una demostración de un montón de cosas. De grupo, de hermandad, de no dar una por perdida, de luchar hasta el final. Después de esto, sinceramente, vamos a ir a ganar la final, vamos a intentar ganarla, pero ¿qué más tiene que hacer este equipo para que... Yo sé que lo reconocen, pero estos chicos a mí me han emocionado. No tengo muchas más cosas para decir. Es todo gracias a ellos. Yo soy un agradecido a los jugadores. Sin ellos es imposible, sin tener este grupo enorme. Y sobre todo una mención especial a aquellos que no juegan, a aquellos que apoyan desde afuera, que tienen que entrenar cuando los demás descansan. Y los que entraron desde el banco creo que hoy han sido fundamentales. Al final, el fútbol, la vida es un poco esto, dar todo hasta el final y irte a tu casa sabiendo que has dado el máximo. Y estos chicos hoy han demostrado que es lo que han hecho y lo que llevan.

La cumbia de los trapos, yerba brava, es la canción que suena luego de cada partido de la selección, la canción que el equipo elige que suene al final de cada uno de los triunfos que tiene la selección. Cuando los festejos comenzaron en Atlanta y en distintos puntos de Argentina, el resultado ya había ingresado en la historia estadística de los mundiales. Pero como ocurre con los grandes partidos, su importancia no se explica solamente por los números. La victoria sobre Inglaterra significó el acceso a una nueva final del mundo y la posibilidad de defender el título conseguido 4 años antes. La selección argentina ha conseguido mantener una línea de juego y una cohesión que han sido destacadas por analistas y observadores de distintas partes del mundo. Esa continuidad resulta particularmente valiosa en una época en la que los procesos de largo plazo son cada vez menos frecuentes en el fútbol internacional. Y hay otro elemento que va más allá de lo deportivo. Los mundiales funcionan como un espejo de las sociedades. Durante algunas horas, millones de personas comparten una misma expectativa, una misma emoción, un mismo relato. El fútbol no resuelve los desafíos de una comunidad, pero sí tiene la capacidad de generar encuentros, conversaciones y, claro, recuerdos en comunes entre hijos, padres, nietos, hermanos. Eso explica por qué ciertos partidos perduran en la memoria colectiva. Mucho después de que el estadio queda vacío, claro. El partido de ayer ya forma parte de esa historia. Una historia que comenzó mucho antes del pitazo inicial en Atlanta y que seguirá siendo contada en las canchas, en las radios como las nuestras, en los hogares, en la memoria de quienes siguen el fútbol como una expresión cultural capaz de unir pasado y presente. Argentina venció a Inglaterra por 2-1 y volvió a una final del mundo. Y desde allí, desde ese nuevo capítulo, continúa una historia que todavía sigue abierta. Nos encontramos con España este domingo en el Mundial 2026 para otra gran final. Señoras y señores, ¡vamos Argentina!

0: T y la M sonando en el aire de RAE. Nos vemos el domingo, claro, en el próximo partido. Señoras y señores, ahora sí nos metemos de lleno con nuestro cambalache de todas las semanas, conducido por Gabriel Corona.
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2: Hola, hola, ¿cómo están? Bienvenidos a un nuevo capítulo de Cambalache a través de RAE, Radiodifusión Argentina al Exterior. En este nuevo capítulo vamos a hablar de los inmigrantes, de los benditos inmigrantes que poblaron nuestra Argentina, ese crisol de razas que fue la Argentina hasta que pudo definitivamente forjar su propia identidad. Porque el pueblo argentino, vale decir, fue siempre una mezcla de identidades culturales, como decía, hasta que se forjó la propia. La Argentina es una sociedad abierta, acá no existen guetos, pero tenemos que decir, porque como nuestro programa es de tango y lunfardo, tenemos que decir que el tango es una gran expresión de eso. Se reúnen decenas de miles de inmigrantes, especialmente italianos, ¿sí? El tango cuenta la historia de personas muy diversas. En la aceptación de la diversidad y la inclusión de lo marginal dentro del sistema, queremos hoy rescatar y vamos a repasar algunos tangos que hablan de esa mezcla genial que es la identidad cultural argentina, por cierto, llena de gentilicios. Y para arrancar, les digo, cambalacherae@gmail.com es nuestra vía de comunicación. Hoy en la operación técnica, Guillermo Vega, el Águila Vega. En la producción general y coordinación, Micaela Polak. Y decía, para dar comienzo, vamos con este tango que lleva la música de Leopoldo Federico, letra de Horacio Ferrer. Lo va a cantar en la orquesta de Leopoldo Federico, Guillermo Galvez, el polaco.

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este recorrido que vamos a hacer en el capítulo de hoy, hablando puntualmente de los inmigrantes que llegaron a nuestras tierras, tenemos que decir que entre 1871 y 1914 llegaron a la Argentina casi 6 millones de personas. Argentina fue el país que recibió la segunda mayor cantidad de inmigración. Estados Unidos ocupó el primer lugar y Canadá el tercero. Los italianos no solo fueron el grupo más grande de inmigrantes, sino que la mayoría de los apellidos relacionados con el tango son italianos, lo decíamos anteriormente. El porcentaje de italianos con respecto a la población total permaneció más alto en los barrios de La Boca y Barracas. Claro, cerca del puerto. La Boca en particular conservó esa atmósfera, ¿no? El idioma y hasta los olores de Génova. Hoy mismo tiene La Boca muchísima similitud con Nápoles. Y a los hinchas de Boca Juniors se los llama o se los conoce como Xeneises, que quiere decir genoveses. Con música de Salvador Merico, letra de Vicente Martínez Cuitinio, los invito a escuchar Tanita de la Proa, por libertad.

Seguimos recorriendo a través del cambalache del día de hoy este capítulo dedicado a los inmigrantes. Convengamos que los extranjeros fueron resistidos al principio, como suele pasar en todos lados, ¿no? Y los italianos no fueron la excepción a la regla. Es más, los porteños anteriores se burlaban de una manera de hablar que tenían los italianos. Los inmigrantes italianos no les hablaban a sus hijos en italiano, justamente para evitar esas burlas. Sin embargo, los inmigrantes no olvidaron por completo su lengua madre y muchas palabras italianas se incorporaron al idioma corriente. Esto dio origen al lunfardo, como lo venimos hablando en cada uno de los programas. Como nos explica Edmundo Rivero en el comienzo de nuestro programa, ¿no? Viene de Lombardía. Lombardo después se transformó en lunfardo, se fue deformando. Bueno, digamos que también el tango incluye términos provenientes de otros idiomas europeos y de lenguas africanas, ¿por qué no? Hasta de música también africana. El tango nace con la habanera y también con mucho tamboril y cosas africanas. Les propongo escuchar, con música de Enrique Delfino y letra de Alberto Vacareza, por Carlos Gardel, Francesita.

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tango, si el tango tuvo alguna función en la sociedad argentina, podemos decir que ha cambiado. Ya no es el tango que facilitó la asimilación a miles de inmigrantes. Hoy es más bien un referente de la Argentina y hasta un producto de exportación. Para muchos el tango es la Argentina, es Buenos Aires. Pero nunca dejamos de preguntarnos si existía el tango, si hubiese existido el tango sin inmigración. Vaya uno a saber, ¿no? La hija de Japonesita, música de Ramón Montes, con letra de Vicente de la Vega y Enrique Maroni, canta

escuchando tangos con nombres que hablan de mujeres inmigrantes, jóvenes en su mayoría, muchas de ellas prostitutas y seguramente sin su consentimiento en muchos de los casos. Es que la inmigración en la Argentina llegó también con las redes de trata de personas. Esa infamia, ¿no? Los primeros registros históricos de mujeres víctimas de trata para prostitución datan del año 1797. Fueron inglesas traídas para la distracción de los conquistadores españoles. Una de las cosas de los crímenes de lesa humanidad más crueles que existen. Uruguaya es el nombre de este vals, con música de Francisco Polonio y letra de Juan Belich. La orquesta de Aníbal Troilo cantan el tano Francisco Fiorentino y el tano Alberto Marino.

Bien, tenemos que decir que la inmigración rusa dejó una huella marcada en el tango. Hay piezas que hablan de Rusia, pero la influencia es de en ambos sentidos, ¿eh? Porque allá también existe una pasión por el tango que se desarrolló en la Unión Soviética, donde la comparsita atravesó la frontera cultural que conocemos como telón de acero. Y tenemos que decir que también hubo grandes músicos y bailarines rusos de tango, y hay aún. Y hay un tema, un tango que fue muy, pero muy famoso, con música de Juan Sánchez Gorio y letra de Horacio Sanguinetti. Lo vamos a escuchar por la orquesta de Juan Sánchez Gorio con la voz de Luis Mendoza, Gitana Rusa.

0: mucho para hablar del tango, el lunfardo y los inmigrantes, esos grandes inmigrantes. Nos vamos a despedir como lo hacemos habitualmente, gracias a Guille Vega, gracias a Micaela Polak, gracias a ustedes, por supuesto, que nos siguen a través de RAE, Radiodifusión Argentina al Exterior. Cambalache RAE, todo junto, @gmail.com, es nuestra vía de comunicación. Y como lo hacemos habitualmente, nos vamos a despedir con un tango. Yo quiero que le presten mucha atención a la letra del tango que vamos a dejar para el final. Es letra y música de Jorge Pandelucos, el Gordo Alorza, por La Guardia Hereje. El tango se llama La Cría del Plata, pero para despedirme yo quiero decirle que en nuestra Constitución y en nuestro preámbulo, en algún párrafo, dice: en defensa del bien común, proveer el bienestar general y asegurar los beneficios de la libertad para nosotros, para nuestra posteridad y para todos los hombres del mundo que quieran habitar el suelo argentino.
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5: Gracias por acompañarnos, gracias por elegirnos. Nos vamos a reencontrar mañana, por supuesto, a las 15 horas Argentina con la presencia de Arnaldo Schlein y vamos a recorrer el Dial del Mundo. Que tengan una hermosa jornada. Hasta pronto, chao.

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Escuchá, digan la verdad, digan la verdad. No puedo decir moviendo la cintura yo. Se me cae la cara, ¿no? Menos cintura que un pollo tengo. Pero no importa. Yo voy a imponer una moda. Del talle 48 al 52. Y que diga un lema atrás. La carne para los leones, los huesos para los perros. Tamara Castro.

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0: Bienvenidas, bienvenidos a la emisión en español de RAE, Radiodifusión Argentina al Exterior. Como todos los días, les saludamos desde la ciudad de Buenos Aires y hacia todo el mundo a través de la señal de WRMI, la 7570 kHz, y además a través de radionacional.com.ar/RAE. Mi nombre es Juan Sixto, está Sergio Ríos en la operación técnica hoy, y como casi todos los viernes, pero siempre firme junto al pueblo, el señor Arnaldo Slaen, bienvenido.
1: Pero qué presentación, como la de un gran diario argentino, claro. Un tradicional diario periódico de nuestras tierras. Qué placer estar nuevamente junto a vos, compartir con nuestro operador un buen rato, y por supuesto con la audiencia, ¿no?
0: Claro.
1: Vamos a charlar muchísimas cosas de radio. Un mundo que permanentemente renueva sus informaciones, nos sorprende, a veces nos enoja, otras veces nos alegra, y tenemos de todo, Juan.
0: ¿Estuviste viajando y escuchando radio?
1: Estuve viajando por Cataluña, básicamente, por distintas partes de esa tierra hermosa, de la provincia de Cataluña, y estuve escuchando muchísima radio.
0: ¡Qué bueno!
1: También de ahí hay algunas cosas que te voy a contar y algunas que por supuesto enojan, ¿no? Como por ejemplo la prácticamente la desaparición de la amplitud modulada en una parte importante de Europa. Tema al cual ya nos abocamos en muchas oportunidades, pero déjame que haga el juego de palabras. Escuchar el silencio es algo, cuando vos sintonizás el dial de amplitud modulada, es algo fuerte. Es algo que te choca, contrasta con un panorama al cual estabas muy habituado. Y te das cuenta también de algo que siempre mencionamos aquí en nuestro programa, que son las limitaciones técnicas de la frecuencia modulada.
0: Claro, claro, claro.
1: Pero bueno, eso es un tema también de... No sé si lo vamos a poder departir hoy, pero es un tema también para conversarlo. Igualmente, mi reporte desde España, yo había hecho mención a eso y estaba sorprendido por la falta de estaciones que no solamente involucran a España, sino también a Francia, Bélgica, claro. Italia... y en mayor medida quizás a otros países como Alemania y a muchas naciones del este europeo.
0: ¿Tenés receptor DAB vos?
1: No. Yo soy bastante poco apegado a las nuevas modalidades de transmisión.
0: Sale el señor gruñón ahí, ¿no?
1: Me sale el señor anticuado, nostálgico, vintage, pintado en verde y negro, en sepia en el mejor de los casos. Pero vos sabés que no soy muy amigo de ese tipo de transmisiones. Las respeto, las celebro, porque entiendo que son modalidades que continúan a la radio más tradicional. De la misma manera que nunca terminé de enamorarme del sistema DRM en la onda corta.
0: Claro, pero ese sí tenés.
1: No tengo tampoco, Juan.
0: Ah, pensé que tenías.
1: No, ¿sabés que no? No, no.
0: Mirá vos.
1: Sí, fui siempre muy reticente a los cambios. Insisto, desde lo estrictamente personal, los acepto íntegramente y entiendo que tiene que ver con la evolución tecnológica y... Digamos, no pienso luchar contra molinos de viento ni verborrágicamente, pero sí trato en mi práctica del hobby de ser lo más tradicionalista posible. Por eso me aboqué a la escucha de amplitud modulada, aunque me dejé seducir por la FM, porque con altísimas temperaturas, con condiciones de muchísima humedad, se podría haber dado alguna captación
0: distante, claro.
1: Tal vez del norte de África, y en los segmentos horarios en los que intenté, realmente no escuché nada de eso. Pero la amplitud modulada fue para mí el plato fuerte, e igualmente con las limitaciones que te acabo de comentar, hubo muchas cosas interesantes, sobre todo de África, que fueron captadas y que me pone muy contento. Y también hay estaciones que están a 700, 800 kilómetros del lugar de escucha.
0: Claro,
1: no
0: claro.
1: Dejan de ser muy buenos de X, y tal vez en horarios inusuales, como pueden ser las 20 hora local, que para nosotros serían las 17 tiempo en la tiempo local en la Argentina, sí. Las 20 en España, y escuchabas Bulgaria en amplitud modulada.
0: ¡Wow! Sí. A mí igual me impresiona que me digas el silencio en la M europeo.
1: Sé que es una frase que nos pega, sobre todo a las personas que estamos tan habituadas a amar a la radio como nosotros, que la vemos como algo insustituible, pero evidentemente se ha desplazado a la M tradicional y se han quedado segmentos del dial en total y absoluto silencio, y tal vez al fondo, en horarios nocturnos, escuchas alguna voz proveniente del Medio Oriente, sobre todo las emisoras muy potentes de Irán o del norte de África, y prácticamente ya nada de Europa.
0: Queremos agradecer vivir de este lado del mundo, en el que, si bien se han apagado varias AMs, todavía el dial sigue intacto con, frecuencias históricas.
1: Sí, ¿no? Y no está cuestionado.
0: No está cuestionado, tal cual.
1: Un país tan grande como el nuestro precisa la amplitud modulada. No me meto en los contenidos, en la programación, en si una emisora repite programas de la otra y está en el interior del país, cosa que también hemos conversado aquí, pero voy a la presencia de la amplitud modulada como una manera de sentar presencia, ¿no? Perdón por utilizar la misma expresión, pero esa presencia marcada por una emisora de amplitud modulada es muy significativa, claro. Y sobre todo en un país con fronteras tan grandes como las que tiene la Argentina.
0: Claro. Bueno, señoras y señores, a nosotros se nos cae las ganas de charlar de radio, como notarán. Pero en este programa también hay música. ¿Y saben qué? Estamos en época del Mundial.
1: Por supuesto, sí lo sabremos.
0: Y ayer me quemé muchos cartuchos musicales. Y hoy dije, ay, la verdad es que también deberíamos tener algún amuleto, alguna cábala, cortar mufa, decimos acá en Argentina, para que nos vaya bien. Y dije, ¿y si lo nombramos mucho a Maradona?
1: Pero por supuesto, por
0: entonces,
1: supuesto.
0: Todas las canciones que escuchamos hoy van a hablar de Maradona.
1: Muy bien, una excelente elección, y me imagino que una excelente selección también, Juan.
0: Y para empezar vamos a escuchar una de las canciones más queridas. ¿Por qué? Porque tiene una letra magnífica, porque tiene un ritmo bailable que la gente lo sabe bailar, porque tiene un coro nombrando a Maradona, y porque la hizo un cuartetero que también falleció muy joven, el mismo día que falleció Carlos Gardel. Estamos hablando de Rodrigo claro, Bueno,
1: 4 de junio.
0: En un accidente trágico en una autopista, pero dejó varias canciones, y creo que una de las más llamativas se llama La Mano de Dios.

0: Rodrigo Bueno con la mano de Dios, señoras y señores, en honor a Diego Armando Maradona, con el motivo de tirarnos buenas energías a todos los argentinos para este domingo.
1: Por supuesto, y vamos a estar pendientes del televisor, de la radio.
0: De nuestros corazones.
1: De nuestros corazones, que están bastante vilipendiados en estas últimas semanas. Hemos sufrido horrores, ¿no?
0: Pero estamos bien, ¿eh?
1: Bueno, si eso lo dice tu cardiólogo, bueno, la verdad lo celebro, pero si simplemente lo decís vos...
0: Yo la verdad es que sobreviví de todos estos partidos, porque todos los partidos fueron...
1: Yo pasé muy mal el partido con Egipto, lo debo reconocer. ¿Sí? Muy, pero muy mal, estuve...
0: Mi mejor amiga me dijo que fue el peor de
1: la Argentina,
0: para sufrir.
1: Sí, para sufrir sin duda. Claro, con 20 minutos en donde la Argentina arrasó.
0: Claro.
1: Literalmente al combinado de Egipto, que ha hecho una labor y un desempeño fantástico en el Mundial, pero el resto de los minutos la pasamos muy feo. Pero bueno, los argentinos sabemos muy bien que muchas veces nos ha tocado sufrir, incluso en los tiempos del mismísimo Diego Maradona.
0: Tal cual. Nos metemos de lleno a la radio.
1: Yo te había prometido la última vez un audio, que es un proyecto radiofónico que empezó en la banda ampliada de Amplitud Modulada y ahora está en la onda corta una vez por mes. Y a mí me pone muy, pero muy feliz. Y se trata de Asturias en Onda Corta. ¿Qué es Asturias en Onda Corta? Es un proyecto, algo habíamos hablado muy por arriba.
0: Lo estuve viendo, lo chusmeé por ahí, por la web.
1: Y es interesante porque está justamente emitiendo música asturiana, historia, cultura, festivales de pueblos de la zona de Asturias, de la riquísima región de Asturias. He escuchado con recetas culinarias, inclusive. Una programación tratando de resaltar y poner en valor lo que está región tan tradicional y tan bonita, por otra parte, de España, ofrece. Sale una vez por mes, generalmente el tercer sábado o domingo de cada mes, en 3.955 kHz o 9.670 kHz. Vos mirás, ¿y en qué hora? Bueno, eso depende un poco de lo que se organice al momento de alquilar los transmisores, pero... Lo que yo recomiendo siempre en estos casos, y ahí sí me amigo con la tecnología, es recurrir a páginas como elradioescucha.net o Hardcore DX, aquellas que tienen mucho movimiento, mucho flujo de información y mucha intensidad en el tratamiento de las novedades, para saber qué día y qué horario exactamente está esta emisora, que por lo menos, y para que todos nos quedemos con las ganas, vamos a consumir un pequeño aperitivo de ella.
0: Claro que
1: escuchándola
0: sí.
1: Escuchándola así.
0: Dale.

0: Bienvenidos a Historias en Onda Corta.
1: Bueno, una propuesta para tener en cuenta, Juan.
2: Sí, muy bueno. Sobre todo los migrantes asturianos, ¿no?
1: Sí, por supuesto, la Argentina tiene muchísimos asturianos que han venido a este país y a muchos países latinoamericanos, pero sobre todo a nuestra República Argentina.
2: Claro, descendientes, ¿no? Que quieren reconectar con sus historias.
1: Sin lugar a dudas. Y la Onda Corta también es una herramienta clave para esto. Y vos sabés que yo pienso, en realidad pensaba cuando venía caminando de mi oficina hacia acá, y yo tengo una situación, o mejor dicho, una opinión a veces contradictoria entre estos proyectos radiofónicos que salen un día sí, seis días no.
2: Sí, yo creo lo mismo. A ver,
1: como que son difíciles de seguir,
2: claro,
1: ¿no? Por supuesto.
2: Claro, una continuidad que no podés conseguirla.
1: Pero podemos para que sigan en el aire, porque son alternativas radiofónicas, sí. Son cosas para escuchar interesantes, que tal vez no la podemos escuchar con los receptores de mesa, con los receptores caseros, pero lo podemos escuchar con un SDR y verificarlo o no verificarlo, escuchar algo distinto de buena calidad.
2: Sí.
1: Esto que escuchamos fue captado en onda corta, pero tal vez en un SDR llegue mucho mejor.
2: Pero también vuelvo a lo que vos decías recién, ¿no? Es decir, utilizar las tecnologías.
1: Sí.
2: Y las redes y la web para, bueno, seguirlo, que saber en qué momento se escucha y que digo que tengamos esas herramientas a mano.
1: Exacto, para disfrutarlo.
2: Claro.
1: Porque en definitiva, ¿de qué se trata un hobby si no del disfrute?
2: Claro.
1: Yo no sé cuántos programas de la radio se dedican a cuestiones tan lúdicas como lo que podemos hacer nosotros en Radiodifusión Argentina.
2: Claro.
1: Al exterior. Hablar de un hobby, claro, de un hobby absolutamente cultural, muy amplio, que evidentemente va más allá de eso, porque engloba o engloba a todas las novedades de las comunicaciones radiofónicas.
2: Claro.
1: Pero ponerse en contra porque no sigue los parámetros de las viejas emisoras del pasado, y yo creo que es ser un poco desagradecido con las posibilidades que hoy día nos está dando.
2: Totalmente.
1: La tecnología, ¿no?
2: Totalmente.
1: Y yo tengo esas posturas a veces un poco contradictorias, pero admito que hoy por hoy tenemos posibilidades que antes eran impensadas.
2: Sí, sí. Sobre todo de conocerles también la cara a muchos de los que están trabajando, ¿no?
1: Por supuesto. Sí, sin duda, sin duda, sin duda. Y esto te está refiriendo concretamente a la posibilidad de ver los streaming que se hacen de las radios tradicionales.
2: O ver fotos a través de las redes.
1: Sin ir más lejos, por supuesto.
2: Eso también está bueno.
1: Cuando yo comencé con el mundo, con el hobby y la radio, era impensable conocer las caras de aquellos que estaban detrás de un micrófono. Y ni hablemos de los que estaban en las emisoras internacionales de onda corta. Luego sus rostros se fueron haciendo más amigables.
2: Visibles,
1: cuando
2: amigables,
1: te mandaban una foto. Porque,
2: claro.
1: Vos sabés que me acuerdo, por ejemplo, la voz de los Estados Unidos de América, y más de un memorioso lo debe tener en su memoria, te mandaba las fotos de aquellos que eran sus locutores insignia.
2: ¡Qué bien!
1: Como Juan Sagranicini y otros locutores que en este momento no recuerdo. Entonces vos veías esa foto, o por ejemplo también Radio RCA, ya desaparecida de la onda corta. Y vos conocías esas caras y evidentemente no podías creer que esas eran las propietarias de las voces. Que escuchabas. Hoy todo es tan común y tan fácil, y hay mucha gente de radio, de medios que tiene Facebook y Instagram y otras posibilidades de acceder a sus oyentes y seguidores, pero en esas épocas era todo muy distinto. Pero aprovechémoslo,
2: aprovechémoslo, claro, claro que sí.
1: Y Juan, ¿sabes qué? El gran ausente, a ver, lo voy a tratar de enganchar con el Mundial de Fútbol para hacerlo más actualizado el tema. El gran ausente en los últimos mundiales ha sido, sin lugar a dudas, Camerún.
2: Sí.
1: Que nos había enseñado con la presencia de su equipo lo que era un equipo africano que empezaba, fue de alguna manera el primer equipo africano que empezó a ser llamativamente exitoso en los mundiales de fútbol.
2: Y sobre todo muy muy querido y conocido aquí en Argentina, que hasta ha tenido una caricatura hecha para Clemente,
1: sí, sin duda. Y de hecho un jugador camerunés vino a jugar a Boca Juniors. Hay toda una...
2: Había una relación.
1: Exactamente. ¿Por qué te cuento esto? Vos sabés que en los años 80, Había muchas emisoras de onda corta que salían desde Camerún y llegaban bárbaro. Una de ellas que se escuchaba muy bien era Radio Yaoundé. El 14 de julio, es decir, esta semana, cuando comienza esta semana, se produjo un aniversario, porque el 14 de julio de 1955 fue creada Radio Yaoundé, una emisora que los diexistas nos cansamos, si me permitís la expresión, de escuchar en la frecuencia de 4.850 kHz, y que, bueno, traje este homenaje, porque esta semana cumplió años, y me parece importante escucharla. Pero también te dije que había varias estaciones camerunenses en la onda corta, sí. Y todas en paralelo, o sea, todas llegaban en el mismo segmento horario, entre las 04 y las 07 UTC. Radio Buea en 3.970 kHz, Radio Bafoussam, en el primer caso desde Buea, una ciudad del interior de Camerún, Bafoussam desde una localidad que se llama de esa manera, en 4.000 kHz, o Radio Difusora Douala en 4.750 o 60 kHz, perdóname o discúlpame el olvido de la frecuencia exacta. Por eso era tan común escuchar Yaoundé y tanta presencia tenía en la onda corta.
2: Y con una musicalidad maravillosa, desde la palabra, sí, y desde
1: sin
2: la
1: lugar
2: música,
1: a dudas, ese sonido, ¿no?, tan tribal y a su vez tan atractivo. Así que te propongo hacerle un pequeño homenaje a Camerún. Dale. A través de su emisora más importante, Radio Yaoundé, uno de cuyos audios actuales nos permite escucharlo de esta forma.
2: A ver.
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2: Qué genial.
1: Sí, aparte, la escuchas en francés y también con cánticos locales en lenguas autóctonas. El francés es la lengua, tal vez la lengua más importante del país, la que unifica de alguna manera a Camerún.
2: Claro.
1: Pero es una nación, o son muchas naciones, que utilizan diferentes idiomas. Y ahora nos vamos a ir con uno de los tradicionales problemas que tenemos en la onda corta y en las emisoras internacionales, y que prácticamente siempre le dedicamos algún rinconcito, porque el gobierno de la República Checa ha impulsado una reforma legal de gran calado que modifica el modelo de financiación de la radio y televisión pública de la República Checa, justamente. Sí. Generando, por supuesto, un intenso debate a nivel nacional. Y a partir de esta medida, los entes públicos dejarán de financiarse mediante las tasas directas abonadas por los oyentes y por los espectadores, como la BBC, por ejemplo, en Gran Bretaña, pasando a depender enteramente de los presupuestos estatales, lo que ha despertado serias preocupaciones sobre su autonomía. Y paralelamente, Juan, claro, el Ejecutivo checo ha aprobado un recorte del 14% en la partida presupuestaria asignada para el año 2027.
2: Es básicamente de financiarla.
1: Lógicamente, exactamente. Una cifra, obviamente, que sitúa, y voy a jugar con la palabra que vos utilizaste recién, que sitúa la financiación al mismo nivel que hace 3 años, justamente, de financiarla. El primer ministro, Andrej Babiš, ha defendido esta decisión justificando que ambos entes públicos, televisión y radio, no han mostrado suficiente voluntad de ahorro. El mandatario cita como referencia las políticas de recorte aplicados por la BBC en el Reino Unido, incluyendo los despidos masivos, así como ajustes presupuestarios en emisoras de radio de Alemania y Francia. Es una noticia realmente mala, pero bastante común en los últimos años en el continente europeo.
2: Vamos a aprovechar a saludar a Juan Pibertaza, que es el conductor en español, argentino, de Radio Praga.
1: Que te ha visitado a vos.
2: Me ha visitado,
1: justo
2: sí.
1: Ha tenido la mala suerte de venir un día que no estaba yo.
2: Y un gran querido amigo, así que le enviamos un abrazo, que tendríamos que llamarlo uno de estos días, ¿no?
1: Sí, realmente maravilloso. Y si consideramos que estamos hablando del... Él vive actualmente en la República Checa.
2: Sí, claro.
1: Lo agarraríamos, considerando la diferencia horaria, en un horario no tan nocturno. Así
2: claro,
1: que
2: sería... vamos a aprovecharlo, Juanpi.
1: ¿Vos sabés cuál es el presupuesto de la radio checa hoy día? 237 millones de euros al año. Realmente una fortuna, una cantidad muy importante. Pero claro, el sistema de medios públicos de la República Checa es maravilloso. mantiene también una orquesta sinfónica, una orquesta filarmónica, un archivo cultural maravilloso, una biblioteca y, por supuesto, emisoras temáticas que están las 24 horas del día en el aire. La República Checa tiene muchísima presencia en la frecuencia modulada y algo todavía en la amplitud modulada.
2: Qué bien.
1: Pero, bueno, lamentamos esto, tiene su servicio internacional, que transmite vía WRMI Radio Miami Internacional, y que yo te invito, luego de escuchar lo que querías justamente decir vos, a escucharlo.
2: Sí, claro, claro, claro. Hay una nota, de hecho, vuelvo a hablar de Juanpi Bertanza, hay una nota muy interesante que Juanpi le hace a Jeff de... ¿Jeff? ¿Es el nombre?
1: Sí, Jeff White.
2: Jeff White de WRMI, con un castellano impecable, el Jeff que lo aprendió escuchando radio.
1: Sí, sí, sí, sí. Por eso digo que esto es mucho más que un hobby, esto es mucho más que algo, una actividad lúdica, esto es una actividad cultural que nos permite conocer el mundo a través de la radio.
2: Tal cual.
1: Y de nuestros sentidos, lógicamente.
2: ¿Vamos a escuchar?
1: A Radio Praga, el servicio al exterior.
2: Vamos.
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2: Ahí estábamos escuchando.
1: Sí, qué lindo, qué lindo. Aparte, es un señal de intervalo muy tradicional. Cuando yo era muy pequeño ya la escuchaba y hoy día sigue teniendo la misma señal de intervalo.
2: Qué bueno. Tomate un mate, te dejé un mate.
1: Me dejaste un mate, yo estaba justo, me tocó el micrófono.
2: y te pongo música.
1: Sí, ¿qué, dale. ¿Qué tenemos? Algo más de Diego.
2: Vamos
1: de
2: a seguir escuchando al 10 pulular por el aire de la onda corta. Señoras y señores, hay una banda que se llama La Guardia Hereje, hizo una canción hermosa que se llama Para Verte Gambetear y que comienza con la voz de Víctor Hugo Morales.

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0: podemos dejar de emocionarnos escuchando a Víctor Hugo todo roto diciendo barrilete cósmico. Es tremendo. Lo vi al operador ahí que se tocó el brazo con la piel de gallina.
1: Lo que pasa es que es imposible no remontarnos a lo que sucedió casi 40 años atrás, ¿no?
0: Exactamente.
1: Con algo tan emotivo para los argentinos como fueron esos dos goles a Inglaterra que nos permitieron avanzar en la Copa del Mundo que finalmente ganamos. Tiene mucho que ver con algo tan emotivo como fue ese Mundial en donde empezamos con tantas dificultades, me acuerdo, porque la Argentina, no sé si tenía un gran equipo, tenía muchos buenos jugadores, pero se fue convirtiendo a lo largo de los partidos en un equipazo.
0: Qué lindo.
1: Muy lindo. Y por supuesto con la presencia del 10, ¿no?
0: Claro.
1: Naturalmente. Claro. Eso significaba, con el desequilibrio que eso generaba.
0: Y los relatos radiales de Víctor Hugo Morales, uno de los mejores relatores que tiene nuestro país, y que nosotros decimos que es argentino, pero es como Gardel.
1: Claro, exactamente.
0: Es uruguayo.
1: Nos lo estamos disputando con los uruguayos, pero sin derecho alguno. No, por supuesto. Por supuesto que no.
0: Un abrazo al nene, grosso, genio. Uno de los mejores periodistas del país.
1: Juan, vos sabés que hay un retorno a la onda corta muy significativo y muy importante.
0: Y nos alegra mucho.
1: Sí, por supuesto. Es el de Radio Ergo. ¿Por qué? Porque en 21.595 kilohertz, cada día de la semana, de lunes a domingo, con 100 kilowatts en antena a las 12 UTC, tenemos justamente esta emisora cuyo objetivo es, de alguna manera, recomponer desde su humilde lugar el tejido social en la muy castigada Sudán. Es una de las tantas emisoras de carácter cultural, financiada por una organización, una ONG concretamente, que transmite básicamente en árabe sudanés y tiene un objetivo muy magnánimo, altruista, contribuir de alguna manera a recuperar ese concepto de unidad que en el Sudán está desgraciadamente tan venido a menos. Claro. Vamos a escuchar el audio, pero la frecuencia es magnífica en la banda de 16 metros, 21.595 kilohertz, y te conmino, Juan, así públicamente a mañana levantarte muy temprano y escucharla. Sé que no lo vas a hacer, pero no importa.
0: Lo intentaré.
1: Vamos a escuchar a Radio Ergo, transmitiendo desde Al Dabaya, en Emiratos Árabes Unidos, para Sudán.
2: A ver.

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1: Casi imposible entender palabra alguna en el árabe sudanés, ¿no? Claro. En el idioma que se habla en este ignoto país africano. Vos sabés que hay una emisora de amplitud modulada en México que es muy querida, muy apreciada y muy admirada. Me refiero a Radio Teocelo, ajá, con este nombre tan raro, que está constituida por las estaciones XEITM en AM, pero también transmitiendo en paralelo con la frecuencia modulada, con XHSCMK. Las emisoras mexicanas tienen siglas muy llenas de letras.
2: Claro, que yo no sé cómo hacen para acordárselas.
1: Bueno, no, ellos no, me parece virtualmente imposible.
2: Ellos tampoco deben creer que nosotros tengamos nombres de radios y que nos acordemos los diarios.
1: Naturalmente,
2: ¿no?
1: Por supuesto. Bueno, pero este se trata de un referente de la comunicación comunitaria de Veracruz, con más de 60 años en el aire. ¿Pero qué ha pasado con esta emisora? Unos fuertes vientos, demasiado potentes para ser aguantados por las antenas de transmisión, hicieron que se cayeran, y encima se cayeron arriba de las instalaciones, provocando daños inconmensurables. Por supuesto que ante la falta de recursos económicos para afrontar una reparación de esta magnitud, se ha iniciado una colecta pública de donativos a los efectos de poder volver a poner en el aire a Radio Teocelo, y esperemos que esto ocurra rápido. Lamentamos profundamente esta desgracia que le ha ocurrido a esta estación. Son esos avatares que son prácticamente imposibles de evitar con las condiciones climáticas tan adversas que a veces se advierten. Pero bueno, vaya aquí nuestra solidaridad para toda la gente de Radio Teocelo. Y nuestro pequeño homenaje es dar a conocer la noticia, claro, y presentarla en sociedad con este audio que vamos a escuchar a continuación.
2: Ahí va.
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2: Fuerza para nuestros compañeros.
1: Por supuesto, por supuesto. Juan, te quiero contar algo, y vamos a escuchar un audio muy lindo luego de que te cuente esto. A mí me gusta mucho las movidas culturales cuando aglutinan a distintas instituciones o entidades, y en este caso la radio de la Universidad Nacional de Rosario, una de las estaciones más sólidas del dial rosarino de FM en este caso, y la Biblioteca Popular Constancio Vigil han formalizado un convenio de cooperación institucional con una vigencia inicial de 5 años. Este acuerdo, suscrito días pasados, representa un hito en la articulación de políticas públicas, cultura y memoria en la ciudad de Rosario. Y el objetivo fundamental de esta alianza es fortalecer los vínculos existentes entre ambas organizaciones, promoviendo el desarrollo conjunto de iniciativas que abarcan la creación artística, el impulso de las industrias culturales y la construcción crítica de la memoria colectiva. A mí me impactó esto, y también hice uso de una de las herramientas tecnológicas que son cuestionadas, como es la IA, y me puse a buscar si había este tipo de antecedentes de estos acuerdos en la República Argentina, y hasta donde la IA me pudo contar, no lo supo nunca, y este es el primero de este tipo.
2: ¡Ay, qué bueno!
1: Entonces, me parece interesante ponerlo en conocimiento de nuestra audiencia, comentarlo, ponerlo en valor, digamos, y escuchar una pequeña producción de tan solo 3 minutos que hizo la Universidad Nacional de Rosario con la radio que la represente, con la Biblioteca Vigil, sobre la historia de la radio rosarina, que me parece realmente muy linda.
2: Ay,
1: solamente
2: bueno.
1: 3 minutos y nos metemos de lleno en la historia de la radio de la segunda o tercera ciudad de nuestro país.
2: Sí, dale, vamos.
5: Yeah. señoras y señores.
6: La historia de la radiofonía en Rosario comenzó en los años 20. LT3, la radio serialista de Rosario, hizo sus primeras transmisiones en 1923 para convertirse en ese mismo instante en la radio más antigua del interior del país. Más tarde llegó la música clásica, desde los fondos de una casa en Calle Salta, donde en 1928 nació LT8, instalada por Juan Colón y Alberto Michelot. En 1932, el dial rosarino sumó una tercera emisora, LT1 Radio del Litoral, fundada por Fernando Maliandi, por entonces dedicado a la venta de pianos y otros artículos musicales. En 1942 se inauguró LT2, con sede central en Calle Santa Fe al 1300. Junto a la emisora se fundó también el Bar Imperial, epicentro de las reuniones de elencos de radioteatro, artistas de varieté, músicos e incluso el propio público de la radio.
7: Compañero ferroviario.
6: La emergencia del peronismo abrió paso a la política en el discurso radiofónico. Hacia los años 50 se consolidó también el radioteatro y comenzaron las emisiones deportivas. Entre los espacios infantiles, uno de los más recordados es el Club de los Rux Colitos, auspiciado por Rux Coa, una marca rosarina de cacao. En 1953 inició sus transmisiones Radio Nacional, utilizando las instalaciones de la vieja radio del litoral. La llegada de la televisión fue un cimbronazo para la audiencia de la radio. También los oscuros tiempos de dictaduras y sus listas negras, secuestros y desaparecidos.
7: ¿Dónde están nuestros hijos? ¿Vivos o muertos?
6: En los años 80 el clima democrático renovó el entusiasmo popular y la esperanza. Fue el tiempo de las FMs. Muchísimas emisoras inundaron el aire radiofónico, renovando las prácticas, las estéticas y las audiencias radiales. El primero de junio de 1994 inició sus transmisiones Radio Universidad, constituyéndose como un nuevo espacio de extensión y vinculación de la Universidad Nacional de Rosario con el medio social. Durante casi 100 años, las radios de Rosario han sabido construir una presencia cálida y querida en la ciudad, hecha de música y de historias, con la reverberación de nuestra identidad.
2: ¡Qué lindo! Con Fito Páez y la reverberación de nuestra identidad, dice el locutor. Me encantó. Me
1: parece fantástica esta iniciativa y justamente esto que acabamos de escuchar es uno de los logros de esta alianza estratégica que han establecido estas dos entidades de bien público, como son la UNR y su radio, y la Biblioteca Constancio C. Vigil.
2: Nos parece hermoso.
1: Nos quedamos un cachito, palabra poco radiofónica si lo hay, en nuestro país. ¿Sabés que se está celebrando el 62 aniversario, justo la semana pasada, de LT17 Radio Provincia de Misiones?
2: ¡Ay, qué bueno!
1: Y yo es una emisora que la quiero mucho porque cuando tuve oportunidad de visitarla me trataron magníficamente bien, me invitaron a compartir el aire en varios programas, no me dejaban salir de la radio, realmente la disfruté muchísimo, tomé muchísimo mate. Tengo un recuerdo muy lindo de esta emisora y 62 años, no es precisamente una cantidad despreciable.
2: No, claro.
1: Cumple una función importantísima Radio Provincia, porque aparte de transmitir en 620 kHz con muy buena potencia, tiene una red de emisoras en frecuencia modulada en distintas poblaciones como Puerto Iguazú, Bernardo Irigoyen, Oberá.
2: ¡Qué bien!
1: Entonces, gran parte de la provincia está totalmente cubierta por las ondas de Radio Provincia de Misiones, uno de cuyos audios identificatorios, que no me pertenece, como siempre digo, lo vamos a escuchar ahora.
2: Vamos a escucharlo.
8: Una jornada de festejos aquí en LT17 Radio Provincia con todos nuestros compañeros en el día a día. 62 años de vida, ni más ni menos.
9: Sí, arrancaron allá por calle Colón. 62 años de mucha historia, de mucho profesionalismo, con todo lo que conlleva la responsabilidad de estar atrás de un micrófono informando a toda una provincia, a toda una región, no solamente formando locutores, periodistas, técnicos, operadores, productores. La verdad que hay mucho, pero mucho equipo en Radio LT17, Radio Provincia, que desde muy temprano nos acompaña hace muchísimos años.
8: Y hasta altas horas de la noche sí. También, ¿no? Y la importancia también de mantener viva nuestra cultura, la misionera, la Argentina, entre medio de dos países, ¿sí?
9: Y se fueron transformando también como radio, ¿eh?
1: Sí, claramente. Bueno, fantástico audio porque nos permite conocer a esta emisora de carácter regional, pero también es un pilar de nuestra soberanía radiofónica en justamente la región de fronteras en donde está enclavada la provincia de Misiones.
2: ¿Sabes qué? Me vuelvo para la provincia de Buenos Aires.
1: Sí, claro. Nos quedamos en el país, ¿no?
2: Nos quedamos en el país un rato. Está en Radio Provincia de Buenos Aires, en 1270. Vos ahí tuviste programa.
1: Un programa que disfruté muchísimo, que fue La Rosa de Tokio. Sí, por supuesto.
2: ¿Sabes qué? Están haciendo
1: perdón,
2: un trabajo
1: perdón, permitime, discúlpame sí. Que te haga esta observación y te interrumpa al aire, pero quiero señalar que ese programa fue idea básicamente del gran amigo Omar Soma, ¿no? Tengo que señalar eso porque el gran mérito de que esa emisora, de que ese programa estuviese en el aire prácticamente durante dos décadas fue de él.
2: Es una gran radio, es una radio con la voz de los bonaerenses, que está bueno. Y lo que han hecho en el último tiempo en la discoteca de Radio Provincia es clasificar y no me no sé,
1: se hace con uno, hacer por un nomenclador con todo lo que tiene, con todo el material que tiene.
2: Para hacer uno de los archivos discográficos más importantes de nuestro país.
1: Me encanta lo que estás diciendo, realmente me pone muy contento.
2: Una discoteca que comenzó en 1937.
1: Con la radio, porque creo que la radio fue fundada en 1937.
2: Claro, y que tiene 18.000 LP, 21.000 simples y un montón de audios destacados y patrimonio cultural guardado, grabado en cinta, en discos. Y están haciendo un trabajo en la discoteca de Radio Provincia para, bueno, que esté todo mucho más cuidado, para sostener todo ese patrimonio cultural, para guardarlo y que las nuevas generaciones tengan acceso.
1: Sin lugar a duda, me pone muy contento lo que decís por varias razones. En primer lugar, porque yo tuve oportunidad en varias oportunidades de conocer la discoteca y era realmente llamativo, es impresionante el lugar físico de muchos metros cuadrados, prácticamente 30, 35 metros cuadrados, o un poquito más también, en donde lo único que encontrabas era material sonoro en los anaqueles y en los estantes de ese lugar. Segundo, porque la preservación del material histórico me parece algo esencial para cuidar lo que somos, en este caso lo que han hecho los bonaerenses. Asimismo, para todos los que tenemos esa dicotomía permanente entre lo de antes y lo de ahora, saber que hoy con las tecnologías de punta con las cuales se cuenta, se pueda preservar todo lo que tiene que ver con el acervo radiofónico, lo considero un punto de avance importantísimo en lo que tiene que ser, en lo que tiene que ver con el cuidado de lo que se ha hecho durante años. Así que felicitaciones a las autoridades de la emisora pública de la provincia de Buenos Aires.
2: Voy a intentar hacer algo que odio de los conductores y que los operadores y los productores también odian, pero lo voy a hacer yo.
1: No importa.
2: A ver si podemos escuchar un poco lo que subieron a redes sociales.
1: Sí, claro.
2: La gente de Radio Provincia.
5: A los 60 años, nuestro compañero Juan Carlos Jara escribió que la discoteca, creada en 1937, se convertiría algún día en el Museo de la Radiodifusión Provincial. Y no se equivocó. Acá se atesoran

0: estamos ingresando en una base de datos. Estas cifras hacen que la discoteca de provincia constituya uno de los archivos discográficos más importantes de Sudamérica. Hace tiempo trabajamos en el registro, acondicionamiento y reordenamiento de este material tan valioso, tanto para su preservación como para su difusión, sacándolo de su espacio de conservación con nuestro podcast Tesoros en Vinilo y el programa Expedición Vinilo, dando así aire y escucha al patrimonio de la discoteca de Radio Provincia.
1: Una preciosura, ¿no?
2: Maravilloso. Me pone muy, muy contento lo que acabas de darnos a conocer a todos, a la audiencia, a nosotros que estamos acá acompañándote. Material maravilloso, una iniciativa fabulosa.
1: Sí, a escuchar los podcasts de Radio Provincia.
2: Muy buenos podcasts. La página es muy interesante, sí. Muy buenos podcasts y hay muy buenos programas que se pueden seguir en la emisora pública de la Provincia de Buenos Aires.
1: ¿Nos quedamos por acá?
2: Nos quedamos acá. Vamos a ir, ¿sabes a dónde? A una emisora que yo quiero mucho, también sí. Tiene un vínculo muy fuerte, muy sólido, pero que ha tomado una decisión muy difícil.
1: Y polémica.
2: Se trata de Radio Horizonte y seguramente vamos a compatibilizar nuestras opiniones bastante refractarias a esta iniciativa, que es prescindir de los locutores y hacer que la programación tenga 24 horas al aire y solamente tenga música y anuncios, siendo que Radio Horizonte se caracterizaba justamente por tener una programación en donde no solamente había muchísimo cuidado con los temas musicales, sino que las voces de quienes conducían los diferentes espacios de la emisora eran tenidas en consideración en cuanto a el uso de las pausas, de los silencios.
1: Estamos hablando de gente como el recordadísimo Mario Mazzone, sí, como supuesto. Nuestro querido compañero Martin Bulich.
2: Sin duda, que actualmente los audios de Martin Bulich siguen pasándose, los anuncios a la hora en punto siguen pasándose.
1: Que son ya, originales, son nuevos.
2: Pero ya no hay locución en vivo. Esperemos que en algún momento se pueda revertir esta decisión. Sí. Recordemos que todo esto también se da en el marco de una crisis importante en la radiodifusión argentina, en donde el desfinanciamiento y la falta de la competitividad comercial está afectando a las emisoras privadas. Sí. Pero vamos a recordar, por suerte Horizonte está en el aire actualmente, en 101.9 MHz, vamos a recordar a Horizonte porque es, sin lugar a duda, una emisora siniera de lo que es la radiodifusión en frecuencia modulada de nuestro país.
1: Claro que sí, la escuchamos.

0: disfrute de fanáticos y apasionados por su música, con el estilo de siempre. Y mientras tanto, aquí, en la gran ciudad, una nueva hora comienza.
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2: Qué lindo escucharlo a Martín y escuchar a Eddie Sierra cantando, ¿no?
3: Vos sabés que es una emisora que yo todos los días en un segmento de mi mañana laboral la prendo. Yo tengo un vínculo particular con Horizonte, claro. No solo desde lo afectivo, sino también desde trabajo con ellos, no desde lo radiofónico, sino desde lo estrictamente legal, y me siento muy atraído por una emisora que a mí también me ha marcado. Claro, quizás no es el estilo de música que yo elegiría o que yo prefiero, pero sí es el estilo de radio que a mí me sienta bien, si me permitís la expresión. Y te quiero contar algo que tiene que ver un poco con lo loco del mundo, ¿no? El otro día estaba volviendo de Barcelona y pasé por, cuando el avión estaba retornando a nuestra querida República Argentina, y ya estábamos muy cerca, en cielo brasileño, mirando por el mapa mundi que te ofrecen los aviones para que sigas el itinerario, veo que la aeronave está pasando por arriba de Don Pedrito. Una pequeña localidad sur riograndense que tendrá unos 10.000, 15.000 habitantes, no creo que más.
2: Sí.
3: Pero que se da la casualidad que yo ya venía pensando en darle a conocer a nuestra audiencia que esta pequeña localidad nos permite algo inusual a los porteños, que es escuchar a primeras horas de la mañana, cuando todavía no despuntó el alba en la ciudad autónoma de Buenos Aires, dos estaciones de Don Pedrito, que aparte tiene un nombre muy particular, muy pintoresco, muy simpático, Don Pedrito, ¿no? Se trata de Radio Upacaraí, Juan, que transmite 1.330 kHz y que llega muy bien a la República Argentina. Y ni te cuento Radio Zulina, que transmite 1.530 kHz y que también llega muy bien en cada mañana. Hoy entraba, seguramente mañana también va a llegar a la República Argentina. Y son esas curiosidades que no podemos dejar de compartir, porque son dos buenas captaciones, porque están hechas desde el, digamos, una zona urbana, y porque vienen de dos emisoras de amplitud modulada de una población que tiene un nombre realmente muy, pero muy simpático. Vamos a escuchar juntas a Radio Upacaraí en 1330 kHz y luego a Radio Zulina en 1530 kHz, ambas voces de Don Pedrito, estado de Río Grande do Sul, Brasil.
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0: Rádio Sulina, ZYK 235, 1530 kHz, transmitindo de Dom Pedrito, Rio Grande do Sul, Brasil.
1: ¡Qué genial! Un abrazo a toda la gente de Río Grande do Sul,
2: por supuesto,
1: San Pedrito, por supuesto.
2: Y como siempre decimos, el DX está más vivo que nunca, siempre nos ofrece posibilidades.
1: Totalmente. Gracias, Arnaldo.
2: Al contrario, un placer y nos reencontramos en 7 días.
1: Sergio Ríos, gracias por estar también ahí. Nos vamos escuchando a Maradona.
2: Por supuesto.
1: Mi nombre es Juan Sixto, nos encontramos el lunes, claro, festejando la victoria de Argentina, corto mufa por cualquier cosa. Maradó, Maradó, Maradó, chao.

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0: tres, por favor. Pararam, pam, priararam. Con sonido siempre, por favor.
1: A mí me tocó iniciar mi carrera profesional aquí en Mendoza. Ahora vuelvo, veintitantos años después, y me encuentro con un festival muy asentado, que tiene una proyección nacional e internacional.

conjunción muy interesante de música de lugares emblemáticos, tanto por su valor histórico como por su valor natural y turístico.

0: simbología del vino que está presente.
1: El arte de poder expresar un autor con un instrumento de música es algo que se hace con sentimientos y con corazón. El arte de poder expresar un terruño, un lugar y esta fruta que es la viña también se hace con el corazón y con los sentimientos.

importante es que la música llegue de alguna o de otra manera. 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